0: la rodilla, un dolor en el pie, no pueden hacer sus quehaceres diarios porque esa enfermedad les ataca.
1: Sí, así es.
0: Una persona trabajadora como usted, una ama de casa, ya con una enfermedad de estas, ¿qué es lo que pasa? ¿Deja todo botado?
1: Que no puede trabajar, no, ya no puede hacer diligencias para hacer dinero. Ya no puede hacer robo, no, ya porque los pies los necesita uno para caminar, para hacer muchas cosas.
0: Claro, y son tan importantes nuestros pies.
1: Sí.
0: ¿A usted le dolía bastante ese pie?
1: Sí, bastante me dolía la rodilla.
0: Si hay una persona que tiene este mismo problema, ¿qué le diría usted?
1: Que vengan acá donde el hermano a consulta para que él les dé el mismo medicamento.
0: ¿El mismo que le dimos?
1: Sí, el mismo.
0: Eran unas tisanas que usted tenía,
1: sí,
0: cocinadas.
1: Sí, así es.
0: Usted cocinó todas esas plantas, las cocinó ahí,
1: sí,
0: y eso le llegó.
1: Sí.
0: Qué bueno, hermanita. Le da las gracias a Dios y al hermano Enrique.
1: Sí, primeramente le doy las gracias a mi Dios porque él fue el único que me puso, lo puso como medio a él para que él pudiera dar los medicamentos.
0: ¿Se siente curada, se siente sanada,
1: sí,
0: de ese pie?
1: Sí, yo me siento curada porque yo cuando venía renqueando y cuando me sentaba no me podía levantar, y ahorita tengo horas de estar sentada ahí y ahorita me levanté nada.
0: Y tranquila.
1: ¿Cheque?
0: Y antes bien sí, amarrada de ese pie.
1: Sí, bien.
0: No podía trabajar.
1: No podía dar caminar. El paso, y hoy sí ya camino bien.
0: Ahora sí camina bien.
1: Sí.
0: Las gracias se las damos a Dios y a la medicina natural.
1: Así es.
0: Al don Enrique que le dio este medicamento que sí la cura.
1: Sí, así es.
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1: La empatía nos permite establecer vínculos más sólidos y positivos con los demás. Se define como la capacidad para reconocer y comprender los sentimientos, ideas, conductas y actitudes de los demás y entender las circunstancias que les pueden afectar en situaciones concretas.

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música para poder presentar mejor la música romántica. Romántica de la noche, se marcan las 7 con 20 minutos. Escuchamos a Foreigner. I want to know what love is. Quiero saber qué es el amor. En 89.7 invitamos para que usted pueda estar siempre en la sintonía. A partir del 96-84-77-80. Agradezco a Dios en esta oportunidad de compartir lo mejor de la música romántica. Y también les invito nuevamente a marcar el 96-84-77-80. Quiero saber qué es el amor. I want to know what love is. Saludos a esta hora de la noche, aquellos amigos que se disponen ya a sintonizar al 89.7, y les invito. Tina Turner, What Love Got to Do With. What's Love?

Lo hace que de la noche 94-76-84-77-80. Escuchamos a Tina Turner, 96-84-77-80. Elvis Presley, el rey del rock and roll. El rey del rock fue considerado en unos años Elvis Presley. Esa canción siempre sobre mi mente. 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

0: Levi's, On My Mind, 96847780. Saludos en esta hora de la noche para Marita Reyes en la Guatilla, disfrutando del programa Románticos de la Noche. 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
1: A las 7 de la noche con 33 minutos en Romántica de la Noche, Marita Reyes. Los Bukis, ironía.

minutos en 89.7. Saludos a Marita Reyes en esta hora de la noche, Matía, disfrutando del 89.7. Un saludo especial en esta hora de la noche. Génesis. Palma dice una canción de Juan Luis Guerra, Burbujas de amor. Vamos a tratar de ver si podemos complacerle en estos instantes a nuestro fiel oyente que nos está escuchando en el territorio hondureño. 96 84 77 80. Juan Luis Guerra, vamos a ver. Mientras tanto, Alejandra Guzmán, Cuidado con el corazón.

de la noche con 41 minutos. Saludos a aquellos amigos que nos están sintonizando en San Antonio, en el municipio de Tulaco. Un saludo para Luis Arauz, que nos sintoniza en el Palmar Morazán, disfrutando el 89.7 del programa Romántico de la Noche. 96-84-77-80, una canción muy bonita de Los Ángeles Negros, Serenata sin Luna.

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1: Las 7:49 para Yamil González en Vallecido, disfrutando el 89.7, porque serán los caminantes.

84-77, Chinta los Caminantes, porque será en la 89.7. Un saludo para Olegario Rosales en Marales, Francisco Morazán. Un saludo para Ana Urbina en San Antonio. Ladrón de buena suerte. Los Bukis, 96-84-77, 80, se marca la 7 con 52.

reportando el 89.7, un clima bastante fresco en esta hora de la noche, cuando se marcan las 7:55 minutos en la 89.7. Un saludo para Olegario Rosales en Marale, Francisco Marazán, Mandingo. Con Bronco vamos a amarle a los dos.

0: para los dos. Tengo un mensaje en esta hora de la noche. Buenas noches, me habría complacer. Hoy tengo ganas de ti, de Cristina Aguilera. Cristina Aguilera junto a Alejandro Fernández. Saludos para Andrea en Lajas, Comayagua, disfrutando en esta hora de la noche. Luego de la pausa comercial, voy a complacerle con su dos, con su melodía.
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0: Hoy tengo ganas de ti. Saludos a Andrea en Lacas, en el departamento de Comayagua.
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96.7 4.77. Un saludo para Andrea, que está disfrutando en esta hora de la noche. Hojas secas.

Castro, marcan las 8 de la noche con 10 minutos. Seguimos disfrutando del programa romántico de la noche. Y ahora, el hijo de Cris, de Verónica Castro, con ella, Cris.

0: junto a Miguel, a Luis Miguel, uno de las grandes voces del país azteca. 96 84 77 80, todo con ella o con ella. Un saludo para Eneida Hernández a esta hora de la noche en la ciudad bonita de La Ceiba, disfrutando a través de la www.rcrcrohn.com.
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saludo especial a aquellos que están disfrutando del 89.7 en la comunidad de Mondaucote, en San Diego, en San Juan, en la comunidad de la Albardía. Un saludo para todos nuestros fieles oyentes y también un saludo para aquellos amigos en la Trinidad, para Jair Lozano, para Ángel Varela en Santa Rita. Ricardo Montaner será.

7 de la noche, 8 de la noche con 26 minutos. Miguel Gallardo, otro, ocupa mi lugar. 96-84-77-80 en esta hora de la noche para todos aquellos amigos que disfrutan en el barrio La Cultura en esta ciudad de la lluvia de peces.

0: el Gallardo en la 89.7, otro ocupa mi lugar. Quiero saludar en esta hora nuevamente Nayita Hernández de la ciudad bonita de La Ceiba, y también para Carlos López, que está disfrutando en la compañía de su compañera de hogar. 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

nos permite establecer vínculos más sólidos y positivos con los demás. Se define como la capacidad para reconocer y comprender los sentimientos, ideas, conductas y actitudes de los demás y entender las circunstancias que les pueden afectar en situaciones.

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26 de junio del 2026. Un saludo para todos los amigos señoritos, creo que están disfrutando, van a disfrutar la feria.

El cantautor en español José Luis Perales, por amor, 96-84-77-80. Un saludo para Edilia Rodríguez, señorito. También para José Nilicón en Guaymaca, Francisco Marzán. Para Raymond Cala en Talanga. El señor Camilo Sesto, olvídalo.

se marcan las 8:53, 96 84 77 80. Mayra Benza disfrutando en esta hora de la noche, lo mismo que también Valeria Duarte. Brindaremos por él, Maciel.

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1: A mí me gustaría platicar de tres diferentes temas. Uno, platicarles un poquito cómo empezamos nosotros. Yo era un estudiante igual que ustedes, ¿verdad? Con muchas inquietudes. Me interesaba mucho viajar y organizaba viajes para niños. Yo tenía como 15 o 16 y los niños tenían como 11 o 12. Y así empezamos, ¿no? Con eso pues fui conociendo también mucho las familias de estos niños, a los cuales en el futuro, cuando decidí dedicarme al área financiera, pues ya tenía la confianza de todas estas familias para manejarles su dinero. Y empecé a estudiar ingeniería industrial en el tecnológico. Estuve un año en el American School también. Soy compañero de ustedes. Y bueno, pues me interesó cambiar de giro a la parte financiera y empecé a hacerlo al mismo tiempo que estudiaba, ¿no? Y aunque tuve la no fortuna de que se muriera mi papá, yo me pensaba ir a Estados Unidos, ahí a una universidad ahí en Texas, y cambié un poquito el plan y tuve que dedicarme más a los negocios y seguir estudiando en el tecnológico. Entonces, así fue como empezamos. Y un inicio de lo que queríamos hacer, que era hacia ingeniería, lo viramos hacia lo financiero. Y eso es lo que tienen ustedes que estar muy despiertos, o sea, ¿qué es lo que les va gustando? Lo importante no es ser ingeniero o doctor o lo que sea, lo importante es ser muy bueno en lo que uno quiere, lo que uno le gusta. Puede ser cualquier profesión, mientras lo hagas bien, vas a ser alguien muy, muy valioso para los demás. Entonces así fue como iniciamos desde muy abajo. Mi primer sueldo fue, yo ganaba menos que el archivista del banco donde empecé a trabajar. Y bueno, pues me dediqué a ir a visitar clientes calle por calle aquí en Monterrey, tocando puertas a todas las empresas y empezamos a hacer un portafolio de inversionistas muy importante. Al día de hoy, bueno, pues manejamos el grupo financiero Value, es el que yo presido. Es un sueño hecho realidad. Es un proyecto que ya después de muchos años de trabajo en diferentes instituciones, ya le entramos ahí a darle un valor muy importante a este grupo. Era un grupo muy chiquito. O sea, en algunas áreas que teníamos estaba rankeado entre el lugar 55 y 60 de México. Hoy por hoy Value, pues ahí ven la gráfica. Hoy por hoy es en los primeros tres del país, ¿verdad? Y no nomás es por mí, sino es por, pues primero por nuestros clientes, segundo por nuestro equipo de trabajo y por la pasión con lo que hacemos, lo que nosotros hacemos. O sea, nosotros lo que hacemos es manejarle el dinero a la gente y es una gran responsabilidad. Entonces, siempre hemos pensado en que el dinero de los clientes es nuestro dinero. Entonces, que hay que cuidárselos muchísimo. Y al día de hoy les puedo decir que tenemos 13,000 clientes y que ninguno nunca ha perdido dinero en Value. Ninguno, nunca, en ninguna operación. Y es un récord que se dice fácil, pero hay cerca de 20,000 quejas de otros grupos financieros en la Conducef, que es el que recoge las quejas de los clientes que están de alguna forma abusados, y nunca ha habido una de Value. Y yo creo que eso es lo que nos ha hecho crecer tanto, porque no hemos crecido en gente. O sea, cuando compramos Value en 1993, tenía 400 empleados y ahorita tenemos 280. Tenemos menos gente de la que empezamos, pero gente más buena, gente con valores, gente que trabaja en equipo. Acá en Value tratamos de que no haya envidias, que sea una familia, ¿verdad? Y que todos se apoyen. No hay competencia en mala onda, hay competencia en metas y en cómo conquistar más cuentas en el país, ¿no? Entonces hemos crecido cerca de 140 veces los últimos 6 años. Es un crecimiento tremendo. somos los que más reparto de utilidades hacemos en todo México. O sea, nosotros a la gente que trabaja con nosotros no le andamos escondiendo de las utilidades, al revés. Nos encanta que ganen mucho dinero de reparto porque le ponen mucho corazón y le ponen muchas ganas. Malú, es difícil tener un empleo porque necesitamos esperar que alguien o se muera o le pase algo. Tenemos cerca de 5,000 solicitudes y bueno, pues vamos metiendo una o dos personas por año. Y son gente que siempre nos viene a aportar. Entonces, yo lo que les digo es que lo que quieran ustedes hacer, lo pueden hacer muy bien si le meten pasión a lo que hacen y detalle. Y siempre viendo cómo le pueden dar un valor agregado a lo que van a hacer, ¿verdad? Esa es un poquito la historia del grupo financiero. Estamos en todo México. Hoy por hoy, pues somos muy fuertes en responsabilidad social. Tenemos más de 10, 15 años de crear un apoyo al deporte en el país porque de alguna forma sentimos que el gobierno apoyaba a muy pocos deportistas. O sea, hace 12 años hicimos un estudio y nada más había 50 deportistas apoyados por el gobierno en un programa que se llamaba CIMA. Entonces, lo que a nuestras posibilidades, que no eran muchas, intentamos apoyar, empezamos con 7 y luego 14, llegamos a tener 40 atletas que no estaban en el programa CIMA. Entonces le pusimos escala para tratar de provocar que el gobierno los apoyara. Entonces le pusimos escala a la CIMA. Y de esos 40 atletas que agarramos hace 12 años, 7 llegaron a la Olimpiada de Beijing. Entonces, eso nos dice cómo responden los mexicanos cuando les das un poquito de apoyo. Entonces, pues la verdad es que tratamos de esforzarnos en apoyar más, porque lo que apoyamos no es suficiente. Yo trato más bien de apoyar a base de convencer a otros empresarios que también apoyen. Y cada uno en su rubro, ¿no? Tenemos muchos empresarios apoyando en diferentes deportes. Y también esa parte es algo de lo que nos orgullecemos, ¿no? Hoy por hoy pues nos toca tener atletas muy, muy conocidos, como el Canelo o como Adrián González, el capitán de la Selección de Béisbol de México. Pero lo bueno de esos atletas es que tienen muchos valores. O sea, la verdad es que no es con patrocinio. Nuestro patrocinio va como a la quinta parte de lo que les ofrecen a ellos. Pero tratamos de asesorarlos, a cuidarles el dinero y a tratar de que no despilfarren y que además tengan una parte social. O sea, todos estos deportistas también me han apoyado mucho en lo que es el programa de Shark Tank. Shark Tank, ¿por qué estamos en Shark Tank? ¿Verdad? Yo la verdad, en la conferencia de prensa cuando inauguramos el programa, me decían que qué pensaba yo estar en la tele. Y yo dije, pues yo lo único que soñé es nunca estar en la televisión. O sea, pero la verdad es que cuando yo empecé a los 12, 13 años con pequeños negocitos, hubo mucha gente muy buena aquí en Monterrey que a mí me apoyaba. Y yo, por ejemplo, vendía calculadoras en Navidad para las empresas. Y llegaba con los empresarios y me decían, bueno, pues ¿qué, cuánto te vas a ganar aquí o qué? No, le dije, pues $4. ¿Y cuántas quieres vender? Le dije, no, pues tengo 5,000, ¿verdad? ¿Pero cuántas me quieres vender a mí? No, pues unas 200 o 300 o las que cada quien quiera. Y me hacían el cheque por la diferencia. Me decían, no las necesito, pero sí me gusta que jóvenes estén apoyando, tratando de salir adelante. Y a mí eso se me quedó muy grabado. Entonces, eso y el recuerdo de que mi papá pues apoyaba mucho a los beisbolistas de las ligas pequeñas de béisbol, yo lo acompañaba mucho a trabajar en los veranos, tenía como 9, 10 años, 12 años, y a mí me gustaban mucho los números, pero pues yo veía que le hacíamos los uniformes en 52 ligas de béisbol y nada más le cobraba 2. Yo dije, pues aquí no dan los números, siempre vamos a estar amolados, ¿verdad? Y entonces me decía, sí, pero son las únicas 2 que pueden pagar. La Liga Obispado y la Liga Mitras, todas las demás no tienen dinero. Y yo, pues, eso me fue a mí abriendo un poquito los ojos a que también hay que devolverle a la filantropía o a la ciudad o al país lo más que uno pueda. Y bueno, pues eso nunca acaba, ¿verdad? Lo que devolvemos siempre es muy poco para lo que tenemos que devolver. Y en esa tarea estamos. Por eso cuando recibí lo de la posibilidad de Shark Tank, pues primero dije que no, porque la verdad ando vuelto loco y no tengo tiempo ni para mi familia. Pero luego que me dijeron, oye, pues si es importante, pues dije, no, pues yo sí quiero y les doy un patrocinio, ¿verdad? Le dije, no, lo que queremos es que apoyes a los jóvenes con tus ideas. Y la verdad es que eso me convenció, porque como a mí me apoyaron en cuando yo estaba más joven, yo creo que a mí me toca ahora apoyar en el rato que pueda y como pueda. Y esa fue mi razón de entrar al proyecto Shark Tank, en donde más que apoyar a los que van a presentar negocios, la verdad es que se presentan ahí a presentar los negocios, son negocios que no, nunca, o sea, el formato es de que nunca, no te enseñan nada hasta que están enfrente de ti. Entonces en 5 o 6 minutos tienes que decidir si los vas a apoyar o no, y pues no se puede dejar, no se vale dejarlos tirados ahí si el proyecto es bueno. Entonces yo lo que hago en el programa, primero me espero hasta el último porque hay otros tiburones que son muy buenos también y sacan mucha información, entonces pues trato de ganar unos minutos más para evaluar los proyectos y tratar de ver a ver si yo puedo apoyar en algo. Y si el proyecto no es bueno, yo le señalo, ¿verdad?, de alguna forma, cómo poderlo hacer bueno, cambiarlo y que lo vuelvan a venir a presentar en la siguiente temporada. Porque creo que es parte de la responsabilidad que uno tiene. Y lo segundo, que yo trato de dar muchos consejos, pero a los televidentes, porque yo creo que los jóvenes, que bueno, yo por lo que sé por el canal Sony, la mayor audiencia es de 18 a 45 años. Y la audiencia de la primera temporada fue 6 veces mayor a lo que ellos esperaban. Entonces, hay un mensaje que hay que hacer llegar bien. Y que es, ¿cómo planear un negocio? ¿Con quién hacerlo? ¿Qué tipos de socios debes tener? ¿Qué precauciones tienes que tener? Siempre evaluar un plan B, un plan C. Siempre asumir que va a fallar el plan A.

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1: Yo cuando empecé a ahorrar dinero, cuando venía mis calculadorcitos y todo, mi super negocio planeado era unos videogames que yo veía en Estados Unidos que estaban siempre llenos. Y total, junté para comprar mis 12 maquinitas de videogames y las puse en La Purísima, en un local que era de mi mamá. Y dije, pues aquí está todo perfecto porque no pago renta. Hay como 10 colegios al lado. Pues sí, nomás que me faltó pensar en que los niños no traían las monedas, o sea, no traían el poder económico. Y para hacerse las cortas, me tardé como 4 años en salir adelante y perder poquito. Pero fue un aprendizaje. O sea, siempre hay que suponer que lo que uno cree que es la panacea no va a jalar. Entonces, siempre hay que suponer el plan B y hacer con mucha pasión lo que uno hace. Entonces, pues ese es el tipo de experiencia y consejos que trato yo de darles en el programa. Soy un tiburón complicado, ¿verdad? Porque les digo que en la primera temporada también, a mitad de semana, estaban los productores de Estados Unidos, pero estaba uno de Colombia, y dice, no, pues es que tu estilo no nos gusta, que necesitamos que seas más rudo, ¿verdad? Y entonces le dije, oye, pues, si ayer dijiste que había como 500 empresarios que querían estar aquí, pues voy buscándolos, porque yo ya me voy a mí, ya, yo no voy a cambiar mi estilo. Yo la verdad no lo sé hacer de otra manera. Y me fui al vestidor a cambiar. Y total, ahí, pues bueno, me fueron a decir que siguiéramos con el estilo. Sí, ese es el asunto de la vida real, ¿eh? Y luego, pues bueno, al final de la temporada, a los productores de Estados Unidos les gustó mucho. Y es más, les gustó mucho el estilo, que es diferente, ¿no? En Estados Unidos es un programa más rudo. Y acá, pues aunque hay unos tiburones rudos, ¿verdad? Yo no soy tan rudo, ¿verdad? Tampoco me gusta regalar el dinero, ¿verdad? O sea, llega uno a pedir ahí 150 millones por unas paletas, le digo, pues, oye, no, ¿para qué te limitas? Súbele, ¿verdad? Sí, no me gusta que nos hagan güeyes, ¿verdad? La verdad es que uno pone el dinero y pues tampoco tenemos dinero ilimitado. O sea, yo trato de administrar mi dinero bien para que de perdido no perder en los negocios. Hoy por hoy hemos comprado 42 empresas en las 2 temporadas. Apenas va a empezar la segunda en la televisión, pero ya la filmamos. Y la verdad es que la experiencia ha sido increíble porque, por ejemplo, unos campesinos en Guerrero, que es una, se juntaron como una asociación y no tenían a quien venderle todo lo que ellos sembraban. Entonces, lo único que les faltaba es alguien que les comprara, porque tenían muy buena miel, muy buenos sembradíos de cosas, de diferentes cosas, y no hay quien los apoye. Entonces, pues hicimos un proyectito ahí pequeño, entramos con ellos. Con este grupo eran 470 campesinos de Guerrero. Les conseguimos una camionetita para que puedan transportar lo que ellos siembran, y les conseguimos el contacto.

producto en Walmart, que les comprara. Y a, para Walmart era valioso porque es apoyar a los campesinos de Guerrero, todos indígenas, pero muy listos. Y ahora, ya empezamos con ellos, y ahora ya estos 470 ya se unieron con los de Oaxaca y con los de Chiapas. Entonces, en la camionetita que los apoyamos y todo, nos vamos a ir de gira para tratar de llegar a 5.000 campesinos. Es muy poquito lo que uno hace, pero puedes ayudar mucho en un ejemplo de ese tipo. Entonces, yo lo que les recomiendo es, primero, que siempre vean para arriba, vean que sí pueden llegar a donde tienen sus sueños. Ahora, un comentario que me gustaría hacerles es que ustedes son muy afortunados por estar en Monterrey. Son muy afortunados porque, primero, para mí es la ciudad con gente con más valores, ¿verdad? Segundo, es la mayor, la ciudad donde hay más empresas familiares exitosas. Y por ejemplo en Shark Tank, yo lo que les digo es que hay que ser cuidadosos. No hay que estar los jóvenes aspirando a puros proyectos locos tipo Silicon Valley, en donde la más, nada más triunfan el 2% de los proyectos. Acaba de estar la gente de Silicon Valley aquí, yo los acompañé a dar la plática, y decían que muchos de los estudiantes ni siquiera trabajo tienen. Entonces ustedes tienen que ser muy listos para decir, bueno, si hay una empresa familiar, ya sea de mi familia, o de algún tío, o de alguna persona que me dé trabajo, yo voy a ser exitoso como emprendedor en esa empresa. No se trata de tener que hacer un proyecto nuevo y vender paletas astrológicas. No. Se trata de ser valioso en donde entren. Y más en donde hay empresas familiares exitosas como Monterrey. Es diferente el entorno de ustedes a otros jóvenes de otras ciudades. Ustedes la tienen mucho más fácil. Están formados en el mejor colegio de Monterrey. Tienen los mejores contactos. Tienen que saber aprovechar eso. Yo lo que he hecho es, gracias a eso, a las relaciones que pude aprovechar, porque mis papás hacían un esfuerzo de tenerme, pues, en el americano o en el irlandés, y conocí gente que de alguna forma me apoyó. Claro que uno tiene que trabajar, no es nada más de puro contacto, ¿verdad? Y hay que siempre cuidar a que le convenga al que te da la oportunidad de trabajar, que siempre seas valioso para esa persona. Entonces, yo lo que les quiero decir es que tienen una oportunidad increíble, están en la mejor ciudad del mundo, no se claven a hacer proyectos así muy raros, no, no, no, piensen algo básico en donde puedan ser buenos, ¿verdad? Y bueno, pues que sean gente que de alguna forma le siembre algo bueno a los demás, o que le den un valor agregado a los demás, y que apoyen a su comunidad a su manera. No tienen que ser muy adinerados. Por ejemplo, todas las niñas que están organizando esto, pues ve el esfuerzo que hacen y ve el bien que hacen, y no tienen que poner dinero, pero ponen el esfuerzo, el trabajo, la invitación, todos los conferencistas, como el que vimos antes que el mío, que es un muchacho maravilloso. Pues, ¿cuánto vale eso? Entonces, hay que aprovechar todo lo que tienen y hay que ser muy exitosos y ayudar a la gente a que sea más exitosa.

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0: Yo lo visito en los Paporiques. Bueno, yo visité ya le admité por una enfermedad de mi mamá que venía padeciendo. Y yo había andado en otros lugares donde a mí me cobraban 15.000 lempiras por el tratamiento de ella. Entonces yo no pude, ¿verdad? Por el dinero, que no es difícil el hacerlo. Entonces yo la visité a la hermana Luz, y ella con poquito dinero, que ella me dio la medicina, y yo ya miro el cambio en ella. Hace 15 días que yo la visité y ya estoy viendo el cambio en ella.
1: Cuéntele usted, mi querido hermano, a los fieles oyentes, a las personas que están escuchando el día de hoy el programa, ¿cuál era la enfermedad que tenía su mamá?
0: No, mi mamá venía padeciendo hace unos 15 años que ella padecía de una enfermedad, de otra, se le quitaba una, padecía de otra y así. Pero sí, cuando ella iba al baño, ella no podía hacer del cuerpo, no comía, ella delgadita, la vista decaída, pero gracias a Dios ahora está mejor. El primera que yo le di, la primera medicina, ella le pegó dolor, pero no, como usted me dijo que eso le iba a pegar, era normal.
1: Sí, ese medicamento le da dolor a la persona cuando le está limpiando, le está botando toda esa suciedad que tenía ella en el estómago. 15 años de enfermedad y aquí se curó en menos de 15 días.
0: Así es, sí, porque hace ya ve 15 días y a veces...
1: Y usted feliz, ¿verdad, mi hermano? Porque aquí usted encontró la cura de su mamá y con poco dinero la curó.
0: Sí, porque yo la verdad no traigo mucho dinero ahí y usted nunca me dijo no. Y me dio la medicina para ella y por eso estoy agradecido con usted.
1: Es lo que me gusta, para mí ese es el pago grande, mire, que las personas me digan, hermana, con su conocimiento, con la medicina, yo estoy feliz, me siento agradecido, y eso es lo que me gusta. Mire, el hermanito vino de largo, desde el Paterique, Francisco Morazán, desde allá nos vino a visitar el hermano y hoy está agradecido, hoy está alegre.
0: Sí, gracias a, primeramente a Dios, va, y después en segundo lugar a ustedes, va, por la medicina, va, que son muy buenas. Porque yo les he trabajado con hechos y no con palabras.
1: Bueno, hermanito, que Dios me lo bendiga, estamos a la orden y cualquier cosa puede regresar cuando guste. Ahí está, mire, mis queridos hermanos.

0: días, oyentes de Acontecer Informativo. Qué placer saludarles. Qué gusto compartir con ustedes las noticias esta mañana a través de Acontecer Informativo Matutino. Hoy es 17 de junio, año 2026. Estamos listos, agradecidos con nuestro Dios Todopoderoso por las bendiciones, por las oportunidades de cada momento. Listos estamos el equipo de prensa para informarles. Gracias de verdad al Rey de Reyes y Señor de Señores, nuestro Padre Celestial, el único, el que nos da la fuerza, la fortaleza, el que nos ayuda a ser mejores personas cada día. A nuestro auditorio que se levanta sintonizando las emisoras del centro, gracias, gracias de verdad. Es un honor poder saludarles. Ana Jorge en el control principal, Lesman Córdoba en la parte de Teresul, Raúl Herrera, ¿qué tal?
1: Buenos días, Anthony. Buenos días, Ana Jorge, a todos nuestros fieles oyentes que nos acompañan en esta mañana a través de la 89.7, listos para dejarles completamente informados del acontecer noticioso en el campo local, nacional e internacional, dándole gracias a Dios por esta mañana de miércoles para compartir los hechos noticiosos en Honduras y en el mundo.
0: Saludamos a los amigos que nos sintonizan a través de las diferentes frecuencias de radio. 89.7 en el Bajo Aguán, Radio Olomán en Morazán, Radio Sulaco en Sulaco, Radio Quipúa en Victoria y por supuesto a través de Cadena Radial del Centro, la 89.7, transmitiendo completamente en vivo desde el centro de la ciudad de la lluvia de peces. Les saludamos. Gracias de verdad por sintonizar las emisoras del centro.
1: La bienvenida y saludamos a nuestros amigos que nos sintonizan en Comayagua, en Colón, en Francisco Morazán, en Olancho. Bienvenidos a esta primera emisión de noticias. Recuerde usted que puede seguirnos a través de las redes sociales. En Facebook pueden encontrarnos como Cadena Radial del Centro. Usted puede comunicarse al 9684-7780 o escucharnos a través de la página web www.rcrcyorohn.com.
2: Presentamos los titulares de hoy.
0: Aprobadas en primer debate reformas al subsector eléctrico.
1: Influencia aviar mata 300 aves silvestres.
0: Congreso aprueba ley de transparencia y registro centralizado de beneficiario final.
1: Accidentes de tránsito el día martes en la ciudad de La Ceiba dejaron 2 personas fallecidas.
0: Capitalinos recibirán agua potable una vez a la semana a partir del miércoles.
1: Alerta roja por dengue declarado en la capital del país.
0: Alerta de lluvias con actividades eléctricas en varios departamentos de la zona norte de Honduras.
1: Tratado de extradición con Italia.
0: Gobierno y Japón exploran nuevas inversiones en Honduras y fortalecen histórica relación de cooperación.
1: El sueño de tener un aeropuerto en Olanchito, en este departamento de Lloro.
0: Pobreza alimentaria y remesa siguen marcando a los hondureños, según la Asociación para una Sociedad Más Justa.
1: Fallece. Occidental del país, José Ovidio Mejía, el fotógrafo de la zona occidental del país.
0: Incumplimiento de medidas para proteger a integrantes de COPIN.
1: Honduras vuelve a ocupar espacios de liderazgo en la Organización de Estados Americanos y asume vicepresidencia.
0: Congreso discute ley que reforzará combate de lavado de activos y corrupción.
1: Universidad Nacional Autónoma de Honduras digitalizará unos 20.000 títulos profesionales.
0: Dolores Agüero presenta copias de estilo ante el gobierno de Bélgica.
1: Persona fallecida por pleito de una llave y estos eran hermanos.
0: La Universidad Nacional Autónoma de Honduras digitalizará más de 20.000 títulos universitarios y agilizará trámites.
1: Asciende que un rayo mata a un agricultor mientras trabajaba en una parcela de tierra.
0: Francia Medina denuncia que ella y su familia sufren amenazas a muertes.
1: Un mototaxista perdió la vida tras caerle un árbol mientras conducía, esto en Cofradía, departamento de Cortés.
0: Reformas energéticas y respaldo internacional marcan agenda económica del gobierno, destaca Finanzas.
1: Alcaldía Municipal del Distrito Central frena cobros ilícitos en vías libres para estacionarse.
0: Más de 30 años de cárcel para la fiscal Medina y una multa de 367 millones.
1: Remesas representan un 52.7% de los ingresos de divisas y las exportaciones en un 34.8%.
0: Las Fuerzas Armadas asegura que se ha logrado el control del sector de rigores tras masacre de 20 personas.
1: Retorno de hondureños aumenta 43.3% mientras cae el 76.9% el tránsito migratorio en el país.
0: Eso impulsa fortalecimiento de cámara Gesell para proteger a menores.
1: Investigan presunta participación de bandas criminales en muerte de familiares en Lloro.
0: Pone la mirada en el Parque Arqueológico de Copán para nuevas inversiones.
1: Copeco ya toma precauciones por tormentas eléctricas durante la noche de este día miércoles.
0: Perina, sarampión, ¿cómo se contagian y por qué preocupa a las autoridades de salud la vacunación?
1: Lo de carga pesada se precipita al mar en Puerto Cortés.
0: Nacieron, respaldan reformas de Honduras para fortalecer el sistema eléctrico.
1: Por ser el autor del crimen de su cuñada y fallece en Marcovia, Choluteca.
0: Una multa de más de 300 millones de lempiras contra la fiscal Francia Medina por 43 delitos, incluyendo lavado de activos.
1: El sujeto fingía subir a un rapidito y roba motocicleta en salida al sur de la capital del país.
0: Organizaciones indígenas y campesinas presentan acción legal contra ley agroindustrial.
1: Ramos propone crear programa nacional de primer empleo estudiantil.
0: Pobladores reclaman reanudación de bacheo en la carretera C13.
1: Llama a decisiones responsables ante crisis de la ENE y defiende reformas energéticas.
0: Rachel. Salvador Narrala, no solo se trata de decir que soy honesto, debe de salir al paso.
1: Primera vez el Congreso Nacional tendrá sede en San Pedro Sula.
0: En creación del Programa Nacional de Primer Empleo Estudiantil.
1: El Congreso Nacional de la República discute iniciativa de ley para combatir evasión fiscal y lavado de activos.
0: Cali y Vaguada afectarán a Honduras durante esta semana.
1: Internacionales, hijo de Bolsonaro condenado a 4 años de cárcel.
0: Congreso, la sede regional en San Pedro Sula tras convenio con la OAVI.
1: Irán reanuda exportaciones de crudo tras 2 meses de bloqueo según imágenes satelitales y espera que en Honduras bajen las metas del petróleo.
0: El retorno de hondureños aumentó en 43.3% mientras cae 76.9% el tránsito migratorio.
1: Prevé la primera tormenta tropical del Atlántico en Texas con inundaciones.
0: NASA reporta más de 320.000 aves muertas por influenza aviar.
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1: Las 6 en la mañana con 22 minutos en emisora del centro. Saludos le manda Micael Hernández.
0: ¿Ah?
1: Ahí está sintonizando emisora del centro.
0: De veras,
1: sí.
0: Ya días no reportaba.
1: No, pero dice que hoy está reportando señal más seguido, ¿eh?
0: Ah.
1: Ese vino del Congreso Nacional.
0: Sí, lo más seguro.
1: Sí,
0: lo más
1: pues, seguro. O anda de vacaciones. Porque estuvo en el Congreso.
0: Ya ando preparado para ir a la alcaldía por si me salen los.
1: Mire, y es que otra vez anda ahí la no, hombre, suelte esa arma, caballero, suelte esa arma, hombre.
0: Ya otra vez.
1: ¿Ah?
0: Ay, que por favor no me venga con cosas porque.
1: No, suelte esa arma ahí.
0: No, porque la voy a soltar.
1: Hombre, es que no se puede tener arma, hombre.
0: Bueno, vaya pues, ya la sé.
1: Es que aquí, mire.
0: Ya está alzada el arma, ya está alzada, ¿y qué?
1: Pues es que mira, ¿ah? Mira algún campo usted aquí.
0: Algún campo. No, el problema es que yo ya me cansé de tanto bullying suyo.
1: Y es que con arma lo piensa resolver.
0: ¿Y con qué? ¿Y con qué entonces?
1: Con el diálogo, caballero.
0: Muchachos, y he hablado insistentemente con usted, ha mediado Lesman, Ana, Solán, el Eligio. Ha mediado también Franklin Muñoz Marcos.
1: Con el diálogo.
0: Y nada, papá,
1: con el
0: nada.
1: Diálogo, así como en el Congreso Nacional.
0: Congreso Nacional.
1: Ahí tiene el ejemplo. El Congreso Nacional, a puro diálogo, resuelve los impasos. ¿Quién otro?
0: ¿Quién otro qué?
1: Resuelve dialogando.
0: Hasta el pastor Edras traje aquí para que mediara entre usted y yo. Y usted no entiende. Usted no entendió los mensajes. Entonces ahora tengo que hacer uso de la.
1: No fue el pastor, era el pastor Ambrosio. El
0: pastor Ambrosio.
1: Ambrosio Álvarez. Mire a doña María, bienvenida.
0: Tengo que hacerlo, mire, ve. Mírela.
1: Pasa.
0: Mírela, ve. Mire.
1: No, hombre, qué barbaridad. Mire que va a ser el auditorio. Que en esta cabina hay gente armada. Hombre.
0: Que diga el auditorio y me van a dar la razón. Ellos han sido testigos de sus gritos.
1: El auditorio le va a decir.
0: Las veces que me mandaba ahí arriba a la terraza.
1: Es más, si no va a guardar esa cosa.

0: ¿Y usted cree que aguante un par de plumazos de estas?
1: Deje estar incitando a la violencia, hombre, usted. Mire, hágale el llamado a la gente mejor, que cuide lo que está en el parque ahí.
0: Fíjese que a veces no es necesario hacerle el llamado a las personas. Basta con ver el ornato verdaderamente que embellece el parque Presentación Quesada en esta ciudad de la lluvia de peces. Las labores de embellecimiento que está realizando la alcaldía municipal a través del Departamento de Arte y Cultura y toda la corporación municipal, así como también todos los lloreños.
1: ¿Sabes quién se le dieron
0: todos los lloreños comprometidos a cuidar? Cuidar el arte y la...
1: Yo hoy le voy a hacer un llamado a los padres de estos hipotes que pasan en la calle.
0: Ajá.
1: Ténganles cuidado, ténganles cuidado, hombre.
0: ¿Qué pasan haciendo, güey?
1: Destruyendo. Ojalá que la gente cuide este ornato, como usted menciona, porque las ciudades se ven muy bonitas.
0: El hombre, el humano, es el único ser destructor del planeta, hermano.
1: Sí, es cierto.
0: Es el destructor de todo lo que hay alrededor.
1: Sí.
0: ¿Por qué será que la cultura, y principalmente, y voy a decirle algo, entonces,
1: mire,
0: los hondureños estamos dentro de ese grupo, fíjese, de personas que somos destructores del medio ambiente y de todo lo que nos rodea?
1: Mire qué bonita está, mire qué bonitas. Belleza.
0: Muy bonito.
1: Sí, ahí está para que la gente pueda sentarse y tomar sus fotos,
0: selfies.
1: Sí, o su selfie.
0: Sí, está bonito.
1: Sí.
0: Y déjeme decirle que esta imagen ha resaltado en algunos medios de comunicación, en algunas redes sociales, algunas personas que vienen de visita a Yoro lo han compartido en sus perfiles, principalmente en Facebook.
1: Sí.
0: Y esto llama la atención verdaderamente a todos los hondureños, en especial a los yoreños, a crear la cultura de la responsabilidad y el cuidado. Como ojalá que un día, fíjese, el día lunes, mire, daba miedo, sinceramente, voy a decírselo, Anthony, ingresar a esa avenida 25 de julio.
1: Ajá.
0: Fíjese que usted, si usted va caminando por la orilla,
1: sí,
0: por ejemplo, va usted caminando hacia X sector, lleva cierta dirección. Usted va caminando, por ejemplo, a la orilla de su mano izquierda, a su lateral derecho. Fíjese que usted tiene que apartarse, porque hay conductores mirando que usted va en su línea. Fíjese que ellos van a aparcarse. ¿Qué es lo que tiene que hacer usted? Apartarse y ubicarse en el centro de la calle.
1: Que nosotros carecemos.
0: Que hay gente, carecemos, conductores tan...
1: carecemos de educación vial.
0: Tercos, discúlpenme la expresión.
1: No, y sí le doy la razón.
0: Pero vale la pena. Hay unos conductores.
1: Le voy a dar la razón, no porque esté armado, sino porque la tiene.
0: No es que me la tiene que dar, hermano.
1: No, señor.
0: Ahí la tengo.
1: No importa, que puede tenerla en la mano. Puede tenerla en la mano. Pero
0: entonces,
1: sí le doy la razón, porque óigame cómo es posible.
0: Usted va caminando, por ejemplo, ¿verdad?
1: Pues sí, vaya, mire ese bárbaro que acaba de parquear de ahí, encima de la acera.
0: Le tiro, mire, ve.
1: Encima de la acera, mire la señora tuvo que detener. Sí. Mire.
0: Qué bárbaro. Qué bárbaro, sinceramente. Y en pleno centro de la ciudad, bueno, es lo que le estoy diciendo.
1: Carecemos de educación vial,
0: hermano. Hay gente tan chancha, por decirlo así, tan inescrupulosos. Para conducir en el centro de la ciudad. Mire, usted va a la orilla, por ejemplo, se lo digo, repito nuevamente, y usted viene, se encuentra un motorista, una persona que viene conduciendo un vehículo. Fíjese que usted tiene que hacerse, se lo digo nuevamente, al centro de la calle, a ser atropellado por la irresponsabilidad
1: por el otro que viene atrás.
0: De este bruto.
1: Por el otro que viene atrás, ¿va?
0: Sí.
1: Sí.
0: Y si no, y no se enojen, pero es que tenemos que aprender. Y sabe que a veces tomamos nosotros aquella cultura irresponsable, porque a veces usted, de tanto ver y de tanto mirar aquellas cosas, en otros lugares usted actúa casi igual,
1: correcto, así es.
0: Casi igual, y es ahí donde
1: lo que usted, Raulito, que nosotros solo imitamos lo malo, lo bueno no lo imitamos. Ahí está el detalle.
0: Fíjense
1: cómo no le vamos a apostar a

0: este proyecto. Sí, miren, sí, qué bonito. Sí.
1: La fuente está restaurada.
0: Apostemos que dentro de unos meses el rótulo ahí, ese lugar de esparcimiento para poder descansar, va a estar ya con pocas ortografías o con pocos dibujos, que va a decir: fuera fulano, se activó esto, se metieron aquí, se metieron allá, y va a aparecer los vándalos, ¿no? ¿Sabe qué sería bueno? Creo que ahí en ese sector de la donde está ubicado ese rótulo hay dos o tres locales comerciales, creo que tienen cámaras.
1: Sí.
0: Que cuando alguien vaya a hacer algo, que las cámaras lo graben.
1: No, ahí la van a instalar una vez.
0: Ahí donde está la lámpara esa.
1: Sí.
0: No, o al frente, ahí en el poste, que miren ese poste. De aquí se ve el poste.
1: Y se merece, ¿va?
0: Sí. Y que verdaderamente estén a todo color. Hay cámaras pequeñas, casi microscópicas, que se pueden ubicar, fíjense, ¿sabe dónde?
1: Ajá.
0: Ahí en el centro de la letra Y. Ahí se puede ubicar.
1: Posiblemente.
0: Fíjense.
1: Vale, pero que no se vea.
0: Que no se vea, sí.
1: Porque si la ven,
0: sí,
1: la
0: van, sí. Ahí en el centro de la letra Y, ahí se pueden instalar las cámaras y que nadie se dé cuenta cuando acuerde que papá.
1: Venga,
0: lo agarro.
1: Sí.
0: Entonces, pobreza alimentaria y remesas siguen marcando a los hondureños.
1: Ese es el tema hoy, mira. Ajá. Ese es el tema hoy. Pero usted se metió.
0: Se robaron los reflectores de la iglesia.
1: Ah, sí.
0: Oiga, bien.
1: Es que sí.
0: Qué delincuencia.
1: Eso me decía la compañera ayer. Que no respetaron
0: los
1: reflectores de la iglesia, que se veía muy bonita.
0: Muy bonita, sí. No, sí, eso es caro.
1: Sí, hombre.
0: Eso es caro. Pero la irresponsabilidad del humano, Antonio, voy a decir. No del hondureño, sino que del lloreño, sino que de todos. Todos somos perjuiciosos. Tenemos prejuicios.
1: Lamentablemente.
0: Sí.
1: Pobreza alimentaria y remesas. Ajá. Siguen marcando a los hondureños, según la Asociación para una Sociedad Más Justa. La pobreza alimentaria. Hay gente que sufre, Raúl.
0: Claro que sí.
1: Hay gente que a estas alturas no tiene que comer.
0: Anthony,
1: y
0: pero
1: los otros lo sostiene una remesa.
0: Sí.
1: Mire cómo va esto de la mano.
0: Y voy a decirle una cosa. Lo voy a repetir como por la tercera o cuarta vez aquí en esta casa de radio. Las remesas nos benefician a todos.
1: No, claro.
0: Aunque usted no tenga un familiar que le esté enviando una remesa del extranjero a usted.
1: Sí.
0: ¿De qué manera usted se beneficia? Usted presta un servicio, por ejemplo. Usted ofrece sus servicios profesionales. Hay una persona que, fíjese que necesito que me haga este trabajito, pero le voy a pagar dentro de tanto tiempo, porque me van a enviar dinero. Y entonces es ahí donde empieza. Y tenemos el compromiso nosotros de ver en qué se invierte ese dinero.
1: Sí.
0: Ahora, la pobreza, ¿dónde está la pobreza, Anthony, nosotros como humanos? ¿Dónde está la pobreza? ¿Sabe dónde está la pobreza de cada uno?
1: En la mente.
0: En la mente, exactamente.
1: Eso nos limita.
0: Hay dos elementos primordiales del ser humano para salir o para no caer en esa situación. Sí, en esa situación es que usted tenga una mente verdaderamente positiva y que tenga la disponibilidad o la disposición de hacer.
1: Sí.
0: Si usted es una persona, como dicen los argentinos, que pasa solo, huevoneando o haraganeando, jamás. Jamás. Hay personas, Anthony, que voy a decirle, tienen una parcelita de tierra de aproximadamente un cuarto de manzana, tienen su propiedad, su casa construida,
1: sí,
0: pero no tienen absolutamente nada, nada en el espacio de su propiedad. ¿Dónde puede sembrar repollo? Puede sembrar tomate.
1: Puede
0: sembrar chile dulce.
1: Yo le ponía de ejemplo a usted un lugar en la zona alta de Llorito.
0: Ajá.
1: No recuerdo el nombre. Oígame, yo bajé encantado de ahí.
0: Sí.
1: En las maceteras, mire, aquellas matas de chile.
0: De chile dulce.
1: De chile dulce.
0: Sí.
1: En otra, tomate. Oígame, esta gente no sufre. Esta gente
0: entonces,
1: no
0: aguanta. ¿Existe la pobreza en la gente? Claro.
1: Existe
0: la pobreza por actitud.
1: Lo que más nos mata es la haraganencia.
0: Exactamente.
1: Yo le aseguro que
0: nosotros
1: somos haraganes, nosotros estamos capacitados para levantarnos a la 1 de la tarde. ¿A qué?
0: Solo a dormir, solo a levantarse, a comer, a volverse a acostar y para hacer sus necesidades fisiológicas.
1: Exactamente. ¿Por qué? Porque desgraciadamente estamos enfrascados en eso.
0: Y entonces, la tecnología.
1: Por eso es que este informe, mire. Pobreza, óigame, ¿qué sería ya que la mayoría de las familias hondureñas sin remesas? ¿Qué sería?
0: Yo creo que estaríamos en la lipidia.
1: Posiblemente.
0: En la pobreza verdaderamente extrema. Esto de la pobreza y la remesa son dos factores elementales que influyen en la vida de los hondureños. Unos porque, lo dije anteriormente, no buscan cómo producir. Y las remesas, que son las que están sosteniendo a la economía del país. No hay producto interno bruto que esté, que vaya a superar en el país. No ha elevado el producto interno bruto del PIB. No se puede elevar con lo que producimos nosotros, si más bien exportamos. Yo le decía anteriormente que todo lo que son los productos como hortalizas, frutas y verduras que consumimos los hondureños, estos son importados. ¿Sabe que hay en el mercado? Ya usted puede encontrar en algunos puestos de venta la famosa pitaya, que ya se acuerda que usted se chorreó toda la camisa una vez comiendo aquí en la casa de radio. Yo creo que me gustaría contactar a este productor de la sabana de San Pedro, a Danilo Cruz. Fíjese que este caballero tiene verdaderamente la disposición. En su propiedad usted puede encontrar una gran variedad de árboles frutales. Ahí encuentra limones, ahí encuentra aguacate, encuentra naranja, encuentra la famosa pitaya, ciruelas,
1: ayote, limones,
0: ¿verdad? Entonces yo creo que si dejamos un poco de la haraganencia,
1: es que nosotros tenemos un huevo, óigame, es como Sulaco.
0: Sí.
1: Y más Sulaco ahora con el proyecto
0: de irrigación. Con ese proyecto de riego, ojalá.
1: Pues sí, ojalá. Estaba viendo una foto que publicó el compañero Douglas ahí, de una profesora, una maestra.
0: Ajá, que estaba cosechando, creo, durante, que plátano.
1: Durante el día en su centro educativo.
0: Sí.
1: En la tarde noche en su finca sembrando chile dulce. De eso se trata esto.
0: Sí.
1: Pero nosotros somos tan bárbaros.
0: ¿Sabe también a quiénes felicitar? A los maestros del Centro de Educación Básica Centroamérica de la Sabana de San Pedro, que también producen. Fíjese que tienen ellos su propio huerto.
1: Varios institutos.
0: Sí.
1: Y vale la pena para que les den este montón de cipotes, hombre, que eso que no quieren entrar a clases, denle un asadón, una piocha ahí para que haga estos, como le decíamos nosotros antes, arriates.
0: ¿De acuerdo? Sí, es que así es la palabra, arriate. Fíjese que también en Ayapa, no sé si aún continúa, el Centro de Educación Básica se ha convertido, la Escuela Pompilio Rodríguez, o Pompilio Romero es. Dionisio Romero.
1: El centro básico.
0: Ajá.
1: Sí, Dionisio.
0: Fíjese que esa escuela, Dionisio Romero.
1: ¿Dónde acoge Pompilio?
0: No, es que Pompilio Romero fue un ministro, creo, de educación. O sea, allá en los años de la historia. Ajá. Entonces, lo que le quiero decir de que en este centro educativo, en los años 90, 80, estaba rectorado por una profesora que se llamaba Dominga de Polanco, creo. Fíjese que en esta escuela, ahí tenían lo que era la producción de miel.
1: Imagínese.
0: Miel de abeja. Ahí tuvieron también la cría de aves, de gallinas ponedoras. Esta gente vendía huevos a algunos centros.
1: Ajá, ¿y cuánto vale?
0: Algunos comercios entonces.
1: ¿Cuánto vale un litro de miel ahora? De esos botecitos.
0: No es caro.
1: Carísimo.
0: Y en aquellos tiempos yo creo que la botella tal vez se vendía a 50 centavos o a una empira.
1: Imagínense, hoy usted está comprando a 180, 150.
0: Lo que no sé, si estos proyectos que tenía ese centro educativo se le siguió dando el seguimiento y aún continúan con eso. Yo creo es que no.
1: Acuérdese usted que, mire, por lo general, ajá, es lo que se le da por parte de las autoridades, algunas veces el capital semilla. Y ya de usted depende, como director o como docente, de darle el seguimiento correspondiente a estos huertos. Lo que sí es cierto, Raúl, es que, mire, esto de la pobreza alimentaria, óigame, esto tiene en jaque mate muchas familias en nuestro país. Muchas familias en nuestro país. Por diferentes factores.
0: Sí.
1: ¿Se acuerda que hablábamos de la deserción?
0: Miles de familias se enfrentan dificultades. Sí. La deserción escolar que hablábamos ayer.
1: Ayer.
0: Sí.
1: ¿Por qué? Por lo, uno de los factores importantes era esto. Era esto.
0: La falta de sustento.
1: Sí.
0: La falta de sustento es lo que a veces viene a que haya mucho joven, mucho estudiante que deserte de los centros educativos. Pero estos dos fenómenos, las remesas familiares y la pobreza alimentaria en el cual estamos los hondureños, es lamentable.
1: El desempleo.
0: Es lamentable, el desempleo. Las remesas enviadas por familiares que son a veces el medio sustento, Anthony. Uh-huh. Medio sustento de algunos hogares. Y voy a decirle también que estas remesas son bien, bien manejadas.
1: Sí.
0: Por las personas que lo reciben.
1: Así, deben ser bien manejadas.
0: Y le voy a decir que también así hay otras de que solamente reciben las remesas y
1: así como las agarran, así las despilfarran.
0: Así las despilfarran.
1: Sí.
0: No tienen aquella manera en la cual poder invertir y poder decir, esto voy a hacer con esto. Porque falta.
1: Hay gente que dirá, pero es que ya no hay pobreza. Hay gente que dirá, no, pero es que ya no hay pobreza. Termina, no, déjeme decirle que sí hay. Sí hay.
0: Sí, porque dijo aquel el señor ex vicecanciller.
1: No, lo que pasa es que la gente.
0: Gerardo Torres, que habían salido 1,300,000 familias
1: de la pobreza.
0: De 1,300,000 hondureños, sí. 1,300,000 hondureños
1: de la pobreza. Usted enojó conmigo solo porque yo dije esa noticia. Y hoy usted la viene a decir.
0: No, pero es que yo le dije que eran mentiras.
1: ¿Cómo cambian las cosas?
0: Yo te estaba diciendo que era cierto, que sí, que no hay que cuánto. Yo le estoy diciendo, no, no.
1: Yo le dije.
0: Nadie salió.
1: Se le quedó mudo, compañero. Ajá.
0: ¿Quién?
1: Se le quedó sin algo esa vaina ahí.
0: No, ¿a quién? No,
1: le quedó sin algo. Compañero, escucha.
0: Ajá, sí.
1: ¿Verdad?
0: Sí, sí,
1: sí. Sí.
0: Fíjense que la pobreza a veces en una persona ocurre cuando no tiene absolutamente recursos en los cuales poder sustentarse esta persona y su familia.
1: Uh-huh.
0: Pero si hay personas de que tienen la disponibilidad, pero no tienen los recursos también, Antonio.
1: Sí.
0: Esa es otra cosa.
1: Ahí está lo complicado.
0: Eso es lo complicado, que a veces tiene la voluntad, pero no tiene los recursos. ¿Y qué sucede en el país con los gobiernos que cuando hay ayudas internacionales a través de el Programa Mundial de Alimentos? Porque esto del Programa Mundial de Alimentos no solamente ayuda a los centros educativos a llevarles el arroz, los frijoles, el aceite, la harina y otras cosas, sino que también el Programa Mundial de Alimentos tiene algunas opciones o algunos parámetros destinados para apoyar
1: ¿para qué sectores?
0: A ciertos sectores. Sí.
1: Pero y fíjate, hay gente que lo confunde esto como política. Recientemente.
0: Sí, hace una semana, ¿verdad?
1: Se
0: entregaron.
1: Y ahí están criticando que los líderes comunitarios solo apuntan esto y lo otro. No. Es cierto, el primer paso es la gente del CODEN y CODEL.
0: Los encargados de levantar los datos estadísticos.
1: Que se desplacen solamente a ver las zonas más vulnerables.
0: Sí, sí.
1: Una vez ellos las identifican, entonces envían el informe a la gente esta de las Naciones Unidas.
0: Sí.
1: El mismo PMA y técnicos especializados van a contactar y dicen, ah, Raúl Herrera, vamos a ver Raúl Herrera, sí, sí aplica Raúl,
0: sí
1: aplica Raúl.
0: Entonces,
1: es la forma.
0: Es la forma. Y como le decía, esto del Programa Mundial de Alimentos es un programa de las Naciones Unidas que viene a beneficiar junto a la FAO. Junto a la FAO. Entonces, ¿qué es lo que sucede? Que ahí le dan productos ya casi mente embolsados, no le dan un capital, por ejemplo, decirle, mire, esta semilla, esta bolsa es para que usted pueda sembrar esto y esto y esto, cosechar en su casa.
1: Uh-huh.
0: Porque también yo creo que debe de existir aquellas comisiones por parte de cualquier organismo que sea. Y decir, mire, vamos a apoyarles en esto, vamos a apoyar en lo otro. Usted se acuerda de FUNASH, FUNASH apoyaba bastante al sector rural.
1: Sí.
0: lo mismo que es Visión Mundial, que está haciendo un trabajo muy bueno junto a la a las diferentes alcaldías. Y esto es lo que viene. Si las remesas, lo repito una vez más, si las remesas no existieran, nuestro país ya hubiera colapsado. Ya hubiera colapsado. Y veríamos nosotros de dónde poder sacar, de dónde poder tener aquellas opciones que pudieran garantizarnos alimentos necesarios para que puedan garantizarnos una buena salud a nosotros los hondureños. Sí. ¿Qué es lo que sucede cuando una persona no está bien alimentada, Antonio? Empieza a padecer de enfermedades.
2: Enfermedades.
0: Empieza a padecer. Yo una, creo que nosotros...
2: Una de ellas es el sueño.
0: Sí, el sueño.
2: Ajá.
0: El sueño.
2: Algunos.
0: Aquellos. Fíjense, usted aquí no va a pegar una, sinceramente.
2: ¿Por qué?
0: Ya ratos pidió café.
2: Nada,
0: ¿ah?
2: Nada.
0: Ya ratos pidió café. Nada, papá.
2: De lo que le
0: nada.
2: Mucha pobreza externa.
0: Pero bueno. Entonces, estamos hablando de muchos factores. Fíjense algunas características principales de que se deben de poner en práctica es que, la insuficiencia.
2: Mire los datos que llegó a alcanzar la ASJ ahorita.
0: Ajá.
2: 525 mil familias en extrema pobreza, bárbaro, aguantando hambre, ¿va? Sí. Como decimos popularmente. Uh-huh. Para un total de 786,954 hogares durante este año.
0: Este año 2026. Sí. Fíjense que una de las características principales que nosotros que se puede enfrentar es la insuficiencia de alimentos en el hogar. Uh-huh. Si tiene maíz, no tiene frijoles. Si tiene frijoles, no tiene el complemento.
2: Sí.
0: Dietas poco variadas y de baja calidad nutricional. Esto es muy importante.
2: Bendito sea Dios que nos provee.
0: Incremento de la desnutrición infantil.
2: Es lo que le digo.
0: Usted dice que anduvo la semana pasada con una brigada médica en el sector de Tres Cabezas. ¿Cómo se llama?
2: Cabeza de vaca número 2. No fui yo. Solo fue la gente de
0: la corporación municipal.
2: Sí, el alcalde
0: de
2: municipal.
0: De la Secretaría de Salud de la región.
2: Sí, estuvieron ellos. ¿Verdad?
0: Entonces, esto, la desnutrición infantil.
2: Sí.
0: Mayor vulnerabilidad ante las enfermedades.
2: Sí.
0: Cuando usted no está bien alimentado, se le paró un zancudo ahí nomás lo dejó infectado.
2: Ah, sí,
0: lamentable. Reducción del rendimiento escolar y laboral.
2: Ahí es donde entrábamos ayer.
0: Ayer.
2: Por eso es que la gente llega al trabajo, llega con aquel... No, pero hay algunos que es sinvergüenzada, otros que es por falta de comida.
0: Hay algunos factores, Antonio, que están relacionados con estas o las causas de la pobreza alimentaria.
2: Sí.
0: El desempleo y el subempleo. Bajos salarios. Hay bajos salarios. Uh-huh. Hay personas tierra adentro en el área rural, como decimos, que todavía están ganando 100 lempiras diarios.
2: Sí, porque
0: ¿qué
2: no
0: van
2: hay
0: a hacer con 100 lempiras?
2: Sí.
0: Incremento del costo de la canasta básica. Aquí el gobierno de la República también, esto sí tiene la culpa el gobierno.
2: Sí, hombre.
0: Fenómenos climáticos que afectan la agricultura. Mire, ahorita hay lluvia. Luego viene el famoso fenómeno del Niño, que esto va a ser terrible.
2: Se está
0: muriendo. Falta, sí, falta de acceso a servicios básicos. ¿Cómo cuáles? Como la principalmente
2: luz, agua, letrina.
0: Sí, el principal es el agua, agua potable y un sistema sanitario, letrinas, como lo decía usted, y algunas otras necesidades y la desigualdad económica.
2: Sí, desgraciadamente.
0: Sí,
2: ¿no?
0: Muchas familias hondureñas.
2: Ojalá, mire, esta investigación revela que cerca del 20% de las familias del país tuvo que saltarse al menos un tiempo de comida por día. Debido sí a la falta de recursos económicos.
0: Sí.
2: Y esto realmente
0: se da también nosotros ayer.
2: Correcto.
0: Hay mucho niño, hay mucho estudiante que va a la escuela sin desayunar.
2: Sin desayunar, así.
0: Ah, y a veces regresa a su casa en horas del mediodía y aún no tiene.
2: Y esto desgraciadamente le afecta, Raúl, le afecta económicamente.
0: Claro que sí.
2: Así es.
0: Bueno, le afecta económicamente y también
2: ojalá,
0: como...
2: ojalá que esta situación de momento mejore para el bienestar de los hondureños. Son las 6 en la mañana. Con 50 minutos en Acontecer Informativo, esta hora van saliendo los potes con la mochila en el lomo para la escuela.
0: Según usted,
2: ¿eh?
0: Según usted.
2: Bien, bien, entran
0: algunos están durmiendo todavía, Antonio.
2: Ya visto usted.
0: Algunos mira, están durmiendo.
2: ¿Hay clases hoy?
0: ¿Ah?
2: ¿Hay clases? Bueno, ya no le están a semana de receso.
0: ¿Cuál semana de receso?
2: La del junio que le daban a uno.
0: No,
2: este
0: es que se es en julio.
2: ¿Ah?
0: La semana de oxidación.
2: ¿Sí?
0: La de oxidación es en
2: pues
0: julio.
2: Pero no era la semana de estudiante antes, pues.
0: No, si la semana de estudiante ya pasó.
2: Por eso le digo.
0: Esa semana fue del 1 al 11. Bueno, pues no se enoje, hombre,
1: que no está. Es que
0: sabe una cosa, mire.
1: Usted para ver acá trabajar en el Congreso Nacional.
0: ¿Cuántas semanas le daban a usted cuando estudiaba allá en el?
1: Una.
0: ¿Ah?
1: Una.
0: ¿Cuántas semanas?
1: En el Esteban Guardiola.
0: Ajá.
1: Una semana.
0: Una semana. ¿Qué? Y solamente era, y no toda la semana. Acuérdese que iba lunes y martes, iba a clases.
1: Nada.
0: Miércoles, jueves y viernes era donde usted hacía de las actividades del día del estudiante.
1: ¿Cuáles actividades? Y viejo, lo salíamos de la escuela y mire, había que ir a trabajar a casa.
0: No, en la escuela. Estamos hablando del entorno educativo, ahí en los centros. Mire, hoy se han inventado la semana de oxidación. Oxigenación, dicen, ¿qué oxigenación van a tener? Van a querer estos hipotes. Es a oxidarles más el cerebro. Semana del estudiante. En esa semana del estudiante va la semana del medio ambiente también.
1: Todo.
0: Viene el mes de julio y es donde dicen que empieza la oxigenación y también le dan la semana de la hondureñidad.
1: Estoy en huelga yo aquí. Estoy en huelga yo aquí. Mire.
0: Mire, mire.
1: Esto se llama extrema pobreza. Qué barbaridad.
0: Sí, no, aquí
1: pausa.
0: No va a perder el café.
1: Ya volvemos.

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0: 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Saludo para todos nuestros oyentes en Orica, departamento de Francisco Morazán, en el Porvenir, en Comayagua. Las 7 de la mañana en punto en Acontecer Informativo, Douglas Gámez en esta mañana desde el estado de Nueva York.
1: De Acontecer Informativo, las emisoras del centro, qué placer saludarles en este miércoles. La ciudad de Nueva York redistribuye contratos de planes after school y desata rebelión de padres de escuelas y concejales. Y es que precisamente el liderazgo del Consejo Municipal de la ciudad de Nueva York se unió ayer a padres y líderes escolares y organizaciones comunitarias para cuestionar duramente el proceso mediante la administración de Mandani redistribuyó contratos de programa extracurricular Compás, una reorganización que dejó fuera a proveedores históricos de actividades extracurriculares after school en decenas de escuelas públicas de la Gran Manzana. Y es que la controversia surge luego de que la ciudad implementara una nueva licitación competitiva para administrar programas extracurriculares dirigidos a más de 100.000 estudiantes de primaria y secundaria. Según la administración municipal, el nuevo esquema permitió ampliar el programa en 10.000 cupos adicionales, elevar las tarifas de financiamiento entre 4.000 y 7.000 por estudiante. Sin embargo, el proceso dejó fuera a organizaciones con destacadas décadas de trabajo en las escuelas y amplio respaldo de padres y directores. Inundados de llamadas por su parte, la presidenta del Consejo Municipal, Julie Manning, respaldó públicamente las críticas y aseguró que las oficinas de los concejales han sido inundadas de llamadas de padres preocupados por el impacto de la decisión. Estamos aquí hoy porque tenemos serias preocupaciones sobre la pérdida de numerosos contratos de programación extracurricular. Estamos implorando al Departamento de Juventud y Desarrollo Comunitario que reevalúe su decisión, dijo Manning. Y Manning además también advirtió que algunos de los nuevos operadores no ofrecen programas deportivos ni artísticos comparables a los existentes, pese a que muchas escuelas habían construido durante años modelos exitosos de actividades extracurriculares. Cambiamos de tema, hablamos del G7, y es que el presidente de Estados Unidos, Donald Trump, y el G7 cierran filas para aumentar la presión petrolera contra Rusia. El bloque internacional busca asfixiar las exportaciones de petróleo y gas ruso mediante un paquete coordinado que debilite su maquinaria bélica. Los líderes del G7, incluido el propio presidente Donald Trump, dieron a conocer un respaldo claro a Ucrania, su soberanía y su integridad territorial, y coincidieron en que presionar más a Rusia para llevarla a una negociación también con más sanciones al petróleo. Fuentes diplomáticas francesas explicaron al término de la sesión de la cumbre del G7 dedicada a la guerra de Ucrania que participó como invitado su presidente Volodymyr Zelensky, y que esa mayor presión podría ejercer en especial con nuevas sanciones sobre las exportaciones del petróleo ruso una vez que se concrete el bloqueo del estrecho de Hormuz. Y que fuentes diplomáticas francesas explicaron el término de la sesión que la cumbre G7 dedicada a la guerra de Ucrania, en la que participó, ya decíamos, el propio presidente de Ucrania. La sesión sobre Ucrania, que duró alrededor de una hora y media, habría estado presidida por una reunión cara a cara entre Zelensky y el presidente francés Emmanuel Macron. Las fuentes francesas insistieron en la posición unitaria de apoyo a Ucrania manifestada por los miembros del G7, ya que precisamente el objetivo que se había marcado Macron al poner este asunto en la agenda era conseguir afirmar a Estados Unidos como un socio fiable tras los desencuentros del pasado de Trump con Zelensky. Hablamos de otros temas. Calor extremo en la ciudad de Nueva York. Informe revela que unas 500 muertes al año y alertas por el impacto del cambio climático. Calor continuará siendo uno de los fenómenos meteorológicos más letales en la ciudad de Nueva York, y que un nuevo informe del Departamento de Salud Municipal reveló que en un promedio alrededor de 500 neoyorquinos mueren cada año por causas relacionadas con las altas temperaturas, una cifra que pone en evidencia el creciente impacto del cambio climático. El calor es un asesino silencioso, pero letal, afirmó el comisionado de salud de la ciudad de Nueva York, doctor Alistair Martin. Además, en otros temas importantes, la mayoría de las muertes ocurren en días que no son considerados extremos, según lo que trasciende. Hablamos finalmente con las ciudades más sucias de Estados Unidos en el 2026. Y es que precisamente una de las ciudades más sucias en este 2026 es la ciudad de Newark, en New Jersey. Newark figura entre las ciudades más sucias del país. Newark, New Jersey, apareció en el sexto lugar. El estado estuvo dominado por California, San Bernardino, que fue considerada la ciudad más sucia de Estados Unidos por segundo año consecutivo, seguido por Los Ángeles, Detroit, Michigan ocupó el tercer lugar respectivamente. Pero atención, estos son por su orden las 10 ciudades más sucias de Estados Unidos según la clasificación de la Starter. Estas son las ciudades más con peores resultados, las más sucias, de eso estamos hablando. San Bernardino en California, Los Ángeles en California, por su orden, primer lugar San Bernardino, pero también está Los Ángeles en el segundo lugar, después está Detroit, que pertenece a Michigan, luego le sigue en el cuarto lugar Reading en Pensilvania, Ontario en California, en Newark en la ciudad de Nueva Jersey en el sexto lugar, Phoenix en Arizona, Jersey City en Nueva Jersey, Las Vegas, Nevada y Corona en California. California destacó especialmente por la ciudad o por la calidad del aire, según se dio a conocer. Está la cosa, las ciudades clasifican las ciudades más peores por el tema de la suciedad. Douglas Gámez en este contacto en vivo en esta mañana, compañeros. Continúo con ustedes a través de la emisora del Centro en Acontecer Informativo. Buenos días.
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tercer informativo en entrevista, el doctor Josué Murillo, director de la región de salud en esta ciudad de Yoro, nos habla sobre los casos de tosferina, sarampión y algunos casos sospechosos de dengue que se han estado dando o en análisis en los laboratorios para acontecer informativo.

0: Gracias, Anita, por el espacio. Así es, recordemos que este clima variante nos trae pues infecciones respiratorias altas, los cuales pues tenemos mucha gripe, mucho catarro común, pero tenemos algo muy importante. Ya tenemos en nuestro medio, en nuestro país, casos importados de sarampión. Cuando hablamos de casos importados, es de que son casos que vienen de otros países, en este caso de Guatemala. Los casos que hemos tenido son pacientes que han tenido un nexo en Guatemala y han pues ingresado en nuestro país, y en el departamento ya tenemos un caso, lo que es en Proeso. Como mencionaba anteriormente, ya se están haciendo las medidas de mitigación, de contención, equipos de respuesta rápida que están llegando, y estamos pues abarcando y haciendo el cerco de prevención de esta enfermedad. Pero sí, algo muy importante, seguimos extendiendo la jornada de vacunación hasta finales de junio. ¿Y cuáles son las causas? Poca anuencia de la población, estamos visitando casa a casa. Mencionarles algo muy importante: es las vacunas salvan vidas y previenen enfermedades. Y en este caso del sarampión, la mejor forma de prevenirlo es a través de la vacunación, sin las medidas de prevención, a través del uso de la mascarilla, el aislamiento, como lo es el COVID-19, ya que es una enfermedad que se contagia también en nuestro medio.
1: De un 100%, ¿cuánto se ha abarcado la vacunación?
0: Alrededor de un 45-50% a nivel de todo el departamento, muy baja. La meta es un 95%, lamentablemente no sé cuál es el pensar de la población, cuál es la respuesta típica, porque mencionarles algo muy importante: cuando comenzamos la pandemia de COVID-19, la población también estaba renuente a no vacunarse. Ya cuando tuvimos casos de personas fallecidas, exigían la vacuna, e inclusive se dan casos de que nosotros visitamos la casa, no se quieren vacunar, pero cuando tienen que salir, vienen al establecimiento y se molestan si no está la vacuna. Pero la población de que nosotros como personal de salud, las vacunas tienen reacciones adversas, como dolor, rubor, calor del sitio de la inflamación que se da por la vacuna, da fiebre, y esos son efectos adversos de las vacunas que son normales, y el personal de salud estamos preparados para cualquier incidencia.
1: Por otro lado, doctor, pero siempre en el tema de salud, ¿cómo están con las ambulancias? Hemos podido observar a través de las redes sociales que se le ha entregado a diferentes municipios, como Sulaco, como Progreso, pero la cabecera departamental anterior, ¿cuándo?
0: Así es, hay un compromiso muy importante en el tema de este medio, ¿verdad? Que las ambulancias también nos ayudan a salvar vidas para trasladar a nuestros pacientes. Recordemos que el departamento de Yoro tenemos 11 municipios, tenemos 3 hospitales y tenemos las redes donde Yorito, Sulaco y Victoria refieren pacientes al hospital de Yoro, Jocón, Arenal, al hospital de Olanchito, y lo que es Morazán, Negrito y Santa Rita al hospital de Progreso. Ya contamos con una ambulancia en el municipio del Progreso, municipio de Olanchito, y una en Sulaco. A esperas que en transcurso de este mes ya tengamos nuestra ambulancia en el municipio de Yoro, que es muy necesaria. Tenemos lugares muy postergados y las ambulancias nos ayudan a trasladar nuestros pacientes, el binomio madre e hijo, pues en las mejores condiciones, y esperamos pronto estar obteniendo este medio de transporte que nos va a venir a fortalecer y a tratar con calidad.
1: ¿Se está gestionando de aquí, desde la región?
0: Claro que sí, igual lo seguimos haciendo a través de las autoridades, de nuestro alcalde Jan Durmina, que está pidiendo la ambulancia para que venga también a nuestro municipio, a la parte de la gobernación, a través del gobernador y a través de los diputados. Él está pues solicitando ese apoyo, y no solo para Yoro, sino seguir después con el municipio de Morazán, que también está saliente de este medio de transporte, y vamos a seguir pues presionando, seguir haciendo las medidas correspondientes como gestores acá en la cabecera departamental, para que todos nuestros pacientes en el departamento sean trasladados a través del medio que se merecen. Recordemos de que a veces tenemos pacientes en pailas de vehículos. Agradecer también a los bomberos, que los bomberos son un medio de que nos apoya a traer los pacientes, y esperamos pronto tener las ambulancias que necesitamos en todos nuestros municipios del departamento.
1: Gracias. Hemos escuchado al doctor José Murillo, director de la región departamental de salud.

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0: las 7:28 a.m. en Acontecer Informativo, la designada presidencial María Antonieta Mejía ha manifestado que el Partido Libertad y Refundación tuvo su oportunidad de rescatar a la INE y no que estén haciendo los señalamientos en cuanto a las decisiones que está tomando el gobierno de Nasri Juan Asfura.
1: Que conforman la conferencia en este ciclo 37, donde Honduras va a ser presidenta de este ciclo, del ciclo 37, que une también a los países. ¿Para qué? Para que busquemos iniciativas en conjunta, fortalezcamos conocimientos y experiencias adquiridas para poder contrarrestar el flagelo del narcotráfico, que es un delito transnacional. Muy contenta de estar aquí esta mañana. Y para responder su pregunta, el tema de Libertad y Refundación, pues tuvieron su oportunidad y no hicieron nada por la Empresa Nacional de Energía Eléctrica, más que dañarla dejándole con deudas significativas, que saben que una empresa, cuando se vuelve prestadora de servicio, debe ser rentable para el pueblo hondureño. Y el pueblo hondureño se cansó de que todos los impuestos vayan orientados únicamente a saldar la deuda. Y esta deuda es la que hemos venido diciendo a lo largo del tiempo, que se deben de tomar decisiones prontas, enérgicas. Y aunque no les guste, el presidente de la República lo ha dicho, va a tomar una decisión por el bien de Honduras y para los hondureños, no para un partido político o un partido que en este momento, ahora, después de venir ser no gobierno, ahora se la quiere tirar de indignados. Así que no les queda el tema de defensores del derecho del pueblo, porque tuvieron oportunidad, no un periodo, tuvieron oportunidad de dos periodos. No le recuerdo al expresidente Mel Zelaya, que él también tuvo la oportunidad de rescatar la Empresa Nacional de Energía Eléctrica y no hizo absolutamente nada más que esta es secuela de las malas decisiones que a lo largo del tiempo y del espacio no se han tomado con la Empresa Nacional de Energía Eléctrica. Esperamos que el Congreso Nacional apruebe por unanimidad este derecho humano que le asiste, porque hoy, en pleno siglo XXI, hay pueblos todavía que no tienen energía eléctrica, y este es el servicio que le debemos de dar al pueblo hondureño. No hay privatización alguna, hay libre mercado, libre competencia, para que se abra también por empresas que vengan a invertir en la Empresa Nacional de Energía Eléctrica, pero sobre todo, ¿para qué? Para que este beneficio se le traslade al pueblo hondureño a mediano o largo plazo, que se vea reducido en la tarifa. Así que hay que modernizar la Empresa Nacional de Energía Eléctrica. Todos hemos sido conscientes de que ha sido un hoyo fiscal, que se drenan todos los impuestos. Por eso es que nos vemos limitados en invertir en salud, en educación, en infraestructura, en el agro, porque estamos destinando parte de nuestros impuestos a una empresa que está moribunda por la falta de decisiones políticas y no de cálculos políticos. En este momento no estamos

0: jugando los cálculos políticos, estamos buscando a rescatar financieramente a Honduras. ¿Para qué? Para poderle generar esos beneficios sociales que tanto requiere el pueblo hondureño, como es la verdadera salud integral con calidad, la educación también, escuelas reconstruidas, infraestructura, que solo, no solo data en carreteras, sino también en agua, saneamiento, en también en lo que es la red de distribución de energía, y que todos también tengamos energía de, así de igual como lo establece la Constitución, parejo para todos.
1: El llamado del presidente a la oposición política designada.
0: ¿Perdón?
2: ¿Lograrán este acuerdo con el Partido Liberal para esta reforma?
0: Bueno, el Partido Liberal está haciendo cogobierno con nosotros, no podemos hacernos de la vista gorda, y ellos saben también de la problemática, ellos son parte del gabinete y saben en qué problemas estamos financieramente hablando, saben que se tienen que tomar decisiones, como todo proyecto de ley que va al Congreso, tiene el derecho a ser socializado, también a tomar las observaciones, pero que no modifiquen el fondo de la ley, que es al final rescatar una empresa moribunda que data no de ahorita, sino de tiempo atrás.
1: Seguimos escuchando a la designada presencial.
0: Es correcto, es que mire, en ningún momento la ley contempla una privatización. Esos son los idealistas de Libertad y Refundación que siempre enmarcados en su ideología dicen que vendemos territorio, etcétera, etcétera. Pero hoy realmente, que ellos ya tuvieron oportunidad de gobernar, que el pueblo hondureño les dio oportunidad, no hicieron absolutamente nada por la ENED. Dijeron que iban a recuperar las pérdidas no técnicas. ¿Qué es lo que hicieron con esa empresa? Solo crear un nido de trabajadores colectivos para ir a dar y sembrar odio y destrucción. Eso es lo que hizo la Empresa Nacional de Energía Eléctrica, crear esa empresa de reducción de pérdidas, pero solo para contratar los colectivos de libre y andar por las calles creando disturbios, porque al día de hoy rentabilidad no le han traído a la Empresa Nacional de Energía Eléctrica. Por ende, al pueblo hondureño le decimos que esta reforma a la ley de energía eléctrica solo va a traer prosperidad, mejoramiento al tema de la inversión, pero sobre todo a las tarifas de energía eléctrica, para brindarle un mejor servicio de calidad de salud, porque nos cansamos de los apagones, no queremos volver a la era de piedra, donde tendremos que sacar los chimbos de gas o las cuestitas de gas. Eso no lo queremos, más bien queremos salvaguardar que ustedes, todo el pueblo hondureño, tenga el servicio de energía eléctrica.
1: El llamado que ha hecho el presidente a la oposición política designada.
0: Bueno, que si no va a contribuir, que no estorbe. Esa es la conclusión que puedo llegar, lo que dijo el presidente, y retomo las palabras de él. El que no ayuda, pero que tampoco estorbe, deje que él gobierne, porque él fue electo por el pueblo hondureño, y está dando la oportunidad, y le está pidiendo la oportunidad al pueblo hondureño, que lo dejen de gobernar con verdaderas decisiones, no con cálculos políticos ni decisiones que solo convengan a un partido.
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0: Las 7 en la mañana, 38 minutos en Acontecer Informativo, que dice la licenciada Doni Soriano, referente a los trabajos en el Instituto Santa Cruz del Oro. Escuchemos.
1: Gracias por la oportunidad que me da de expresar cómo estamos en el instituto. Estamos bien, estamos agradecidos con Dios porque Él hace posible que nosotros cumplamos pues con nuestro trabajo.
2: ¿Qué tal en este momento? Recientemente se entregaron las notas a los padres de familia. ¿Cómo van los estudiantes?
1: Mire, tenemos estudiantes que obviamente van muy bien. Sí. Hemos tenido una diferencia entre los años anteriores y este. Se ha mejorado. Gracias, padres de familia, por asistir a las reuniones y por seguir las instrucciones. Tenemos una mejoría.
2: Hoy veíamos una nota de la deserción de alumnos en diferentes centros educativos como este LISCO, profe.
1: La deserción es a nivel mundial. Sí. La deserción se da, y vamos a hablar específicamente de lloro, por decirlo así, se debe a que ahora hay varios sistemas de estudios. Ahora, si usted ve, ahora los estudiantes pueden sacar en un año 2 grados. Pueden estudiar en una institución solo un día. Pueden estudiar en otra institución lo que son oficios. Entonces, esto nos viene a sumar para lo que es la deserción, además de que hay padres de familia que se mueven de una institución o de una ciudad a otra. Así es.
2: ¿Y el ISCO como tal, cómo está en este momento?
1: Pues le diré que sí tenemos deserción, no lo podemos negar, claro que la tenemos, pero de la misma manera también tenemos estudiantes que vienen a la institución trasladados de otra.
2: Sí. ¿Cómo está la logística en este instituto?
1: Pues si hablamos de la logística, pues estamos ahí en término medio. Y estamos luchando con un equipo de docentes que para mí son los mejores del mundo, y ellos contribuyen a que las cosas sean mejores.
2: Vemos cómo cada día el Instituto Santa Cruz del Oro va innovando poco a poco.
1: Sí, poco a poco. Usted puede irse dando vueltas por el colegio y usted va a ver grandes diferencias. Aprovechar pues para decirle que en esto tenemos apoyo de nuestra alcaldesa, la arquitecta Diana Urbina, que nos apoya como siempre lo hizo en el pasado cuando fue alcaldesa la primera vez. Siempre hubo una respuesta positiva para nosotros, igual para la diputada Alejandra, para el diputado Milton, para el diputado Eder. Nos están apoyando y sinceramente les agradecemos que inviertan en la educación, porque la educación sabemos todos que nos cambia la vida.
2: ¿Cuáles son esas necesidades del ISCO en este momento?
1: En este momento nosotros tenemos necesidades, por ejemplo, vamos a tener una olimpiada de química y física, y en esto se va a necesitar apoyo con lo que es la logística, decía usted, con lo que es alimentación, y también tenemos una biblioteca que queremos tenerla con aire acondicionado. Tenemos ahí estudiantes que no solamente convergen para lo que es la lectura, sino que también lo hacen para lo que es juego de ajedrez, que usted sabe que el ajedrez ayuda a ambos hemisferios nuestros a ser mejores, a ser más analíticos. Entonces sí tenemos también ya tenemos construida un área que necesitamos acondicionarla para que funcione como dirección, quiero decir subdirección, consejería y orientación de la jornada nocturna. Esas son, como quien dice, las más fuertes.
2: ¿Y la clínica está funcionando? ¿No?
1: Sí, ustedes pueden irse a dar una vuelta, la clínica está funcionando, gracias al Señor, Visión Mundial, como siempre, ahí apoyándonos desde siempre, es nuestro, ¿qué le digo?, nuestro socio preferencial, uno de nuestros socios preferenciales, y sí, está funcionando con médico general, que está desde las 2 de la tarde, y también tenemos odontólogas.
2: Un mensaje al auditorio de emisoras del Centro y Cadena Radial, especial a los padres de familia.
1: Sí, padres de familia, gracias por confiar en nosotros, y también decirle a ustedes como medio de comunicación que estamos agradecidos, ya que ustedes permiten que esta información fluya y que se den cuenta de cómo está nuestra institución. Gracias, alcaldesa, de nuevo, gracias, diputados, y gracias a cada uno de la sociedad de padres de familia por hacer grandes cosas para esta institución. Muchas gracias.
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0: 9 en la mañana, 47 minutos en Acontecer Informativo, que dice el Cabo Murillo, portavoz en el Cuerpo de Bomberos. Escuchemos a continuación.
1: Bueno, muy buenos días, televidentes de este importante medio. Buen día, gracias, Ana, por la oportunidad. Siempre el trabajo que nosotros realizamos pues es dirigido a las problemáticas o emergencias que tenga la población. Este fin de semana tuvo algo movido, ya que realizamos lo que fueron 6 servicios de ambulancia. De relevancia del sector de la aldea del Siriano, se realizó lo que es el traslado de una persona del sexo masculino con un dolor abdominal, una supuesta apendicitis. Este se realizó el traslado de lo que es a la sala de emergencia del Hospital Manuel de Jesús Subirana. De igual manera, en la madrugada del día domingo, pues atendimos lo que es un incendio estructural de pequeñas proporciones. Al momento de desplazar lo que es la unidad contra incendios de 3.200 galones con 4 miembros de cuerpo bombero, pues se verificó que se trataba de un incendio de pequeñas proporciones en lo que es una vivienda que estaba construida de lo que es de madera y el zinc de, el techo era de zinc. Ya pues al llegar al lugar ya casi el fuego había consumido en lo que es la vivienda, que era una área pequeña en su totalidad. Se realizó lo que es el control para que el incendio no se trasladara a lo que son a las casas aledañas del mismo y se pudo controlar el incendio lo que es en su totalidad. Y de igual manera pues se entregó lo que es a la Oficina Técnica de Prevención y Seguridad contra Incendios OXI, que es la que se encarga de realizar lo que es la investigación, qué provocó este incendio, dónde comenzó y qué lo pudo realizar.
2: Durante las actividades del Festival de la Lluvia de Peces, ¿cómo estuvieron ustedes al tanto de principio a fin en este desfile de cabo?
1: Bueno, recordemos que ya teníamos, ya que es una programación realizada, ya sabíamos que íbamos a encabezar el desfile, también teníamos una unidad tipo ambulancia, lo que es en la parte de atrás del desfile, para poder realizar lo que es la seguridad de las personas que iban a participar en el mismo. De igual manera, también nosotros acondicionamos lo que es un vehículo contra incendio, para poder participar de manera creativa lo que es en este desfile. Al momento ya de terminar lo que es la entrega de las carrozas, pues el vehículo regresó a lo que es la unidad, pero el personal se distribuyó lo que es en la zona del parque para atender lo que es varias personas que podían salir lo que es con desmayo. Y sí, efectivamente atendimos 3 personas, uno de un grupo de la banda que estaba realizando lo que es el trabajo de tocar lo que es el bombo, y otras 2 personas que se encontraban lo que es en la iglesia católica. Entonces fue efectivo realizar lo que es el operativo y poder brindar seguridad a lo que es en este evento.
2: Cabo, para finalizar, ¿cómo van a estar las condiciones climáticas para esta semana?
1: Bueno, recordemos que teníamos lo que es el ingreso de una tormenta por la zona norte del país. Eso va a dejar lo que es lluvias moderadas a fuertes en nuestro territorio nacional. Y también recordemos que ya terminó lo que es el verano y estamos ya en lo que es en el invierno, donde se esperan bastantes lluvias. Recordemos que ahorita en junio hasta lo que es septiembre, octubre, se espera bastantes lluvias, y estar atento a cualquier emergencia que se dé en su sector. No olvide llamar al 3399-4529, que es el número de emergencia de la estación de bomberos Lloro, o al 911, que es el número de emergencias a nivel nacional.
2: Muchas gracias. Pues hemos escuchado al cabo Marco Murillo, del Benemérito Cuerpo de Bomberos, dándonos a conocer todos los trabajos que han realizado. Con este reporte, regreso con ustedes a la cabina de las emisoras del Centro y Telesur.
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0: 10:53 en acontecer informativo. Lesmán Córdoba se ha desplazado hasta las instalaciones del Hospital Manuel de Jesús Subirana para conocer la nota de salud.
1: Emisora del Centro de Intermediarios de Cadesur, nos encontramos acá en el Hospital Manuel de Jesús Subirana para darle a conocer a ustedes la nota de salud. Todas las noticias que surgen en este día acá en este centro asistencial. Vamos a darle a conocer a ustedes, por su importancia, la primera noticia que se suscitó el día de ayer, en horas de la tarde, que fue una colisión entre una motocicleta y un vehículo en el desvío de la colonia Rafael Díaz Chávez de la ciudad de Yoro. Los afectados fueron Juana Patricia López, quien sufrió una fractura en el fémur y varias escoraciones. También el joven de 21 años, Óscar Gutiérrez, quien sufrió una supuesta fractura en el brazo izquierdo, también una herida abierta en el costado, es decir, en la pelvis, y diferentes escoraciones. Esto fue resultado de una colisión entre una motocicleta y un vehículo. Cabe destacar que también autoridades de tránsito se hicieron presentes a este centro asistencial para darle seguimiento a este accidente que se suscitó. La pregunta que nos hacemos es, ¿qué tiene este desvío? ¿Será que falta algún reductor de velocidad, alguna señalización o simplemente prudencia al momento de agarrar el volante? Eso en cuanto a lo que se suscitó ayer en esta ciudad de Yoro. Ya vamos a darle a conocer a ustedes la nota de salud del día de hoy. Comentarles que sigue la consulta externa con algunas falencias, pero sigue. ¿Cuáles son las falencias? Es que no hay médicos internistas. Algunos médicos se encuentran de vacaciones y por ende no pueden atenderlos a la gran cantidad de pacientes que se acercan acá. Darles el caso a veces, por ejemplo, que solo hay un pediatra, solamente hay un ortopeda, y eso dificulta que se le pueda dar una mejor atención al ciudadano que se aboca a este centro asistencial. También que se está en alerta por sarampión. Autoridades tanto de la Dirección Departamental de Salud, médicos y personal en general, médicos de primera línea, hacen un llamado a la población para que se vacune contra el sarampión. Ya hay 4 casos a nivel nacional. Esta enfermedad fue traída desde el vecino país de Guatemala hacia acá el país. Ya en cuanto a la ocupación de este centro asistencial, comentarles que en la sala de emergencia se encuentran 7 adultos, incluido un señor del municipio de Yorito Yorito. En la sala de emergencia pediátrica se encuentran 7 niños. También en pediatría 1 y 2 solamente hay 5 niños. La pediatría número 3 no tiene pacientes. Esa es la buena noticia. Ya ha bajado la ocupación en la sala de emergencia pediátrica y también en las salas de pediatría 1, 2 y 3. Lo que sí están ocupados son los cubículos de aislamiento. Cuenta una mujer y 2 hombres. Se encuentran aislados. Ya en cuanto a la sala de medicina, se encuentran 10 mujeres, en las que hay 2 jóvenes de 19 y 21 años, respectivamente, internas. La de 19 años es de acá, de la colonia Rafael Díaz Chávez, y la de 21 años es originaria de la Puerta Juárez. En este centro asistencial se encuentra interno. Ya en cuanto a la sala de medicina de hombres, se encuentran 8 hombres con un caso muy especial, que tiene un señor originario de este municipio de Yoro, que tiene casi un mes que está interno en este centro asistencial. Entre los caballeros que se encuentran internos hay uno que es de Alta Cruz Pomón. Ya en la sala de ortopedia y cirugía solamente se encuentran 3 caballeros. La sala de ortopedia y cirugía de mujeres está completamente vacía. Comentarles que también siguen la jornada de vacunación a nivel municipal. Le invitamos para que usted se aboque a su centro asistencial, también le abra las puertas a las brigadas que están llegando hacia su habitación, su casa de habitación, y también que se aboque a su centro de salud más cercano para que pueda aplicarse la vacuna contra la influenza, contra la sarampión, porque hay alerta de AMSA. Eso es lo que le podemos informar acá desde el Hospital Manuel de los Ciudadanos. Espero que cada uno de ustedes haya quedado bien informado. Buenos días.
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Cristo es el Señor en esta mañana. Muy buenos días. Gracias le damos al Señor porque nos concede, nos permite. Yendo por

Claudia, gracias. Gracias por un nuevo. Gracias. Gracias por tu amor que es tan grande. Gracias, mi Señor, porque tú eres bueno y porque tú eres grande. Gracias, Señor, porque siempre prometo estar con nosotros todos los días al fin del mundo. En el nombre de Jesús. Amén y amén. Último domingo hay reunión de pastores. Y en esa misma reunión hay seminario. Gloria al Señor. Y se necesita la presencia de todos los pastores, los líderes y colaboradores. Tendremos la presencia de parte de la directiva del Ministerio Nuevo Testamento. Estará nuestro hermano Sergio Recarte. También la presencia de nuestro hermano William Rodríguez Campeón y algunos hermanos por ahí. Bendito sea Dios. Y se necesita la presencia de todos los pastores, líderes y colaboradores. Bendito sea Dios. Donde tendremos un seminario que será de gran bendición. Gloria al Señor. Tenemos dos alabanzas, y esta alabanza que vamos a escuchar de primero la solicitó nuestra hermana Mayra desde el día de ayer. Gloria al Señor. Bendiciones, hermana Mayra. Y sigamos adelante. A continuación, dos alabanzas para la gloria del Señor.

0: Continuamos con el espacio del programa Restaurando Vida. Dios bendiga a mis hermanos allí en Trinidad. Dios bendiga a la hermana Marta Bonilla y el oyente de este programa Restaurando Vida. Bendito sea Dios. Dios bendiga a todos los hermanos ahí. Al hermano Néstor Córdoba. Bendiciones. Bendito sea Dios. Dios bendiga en esta mañana a mis hermanos del Espinal. Dios bendiga al siervo del Señor ahí, gloria al Señor. Santo Dios. Dios bendiga a todos los hermanos, la hermana Suyapa, Melende. Bendito sea Dios. Nuestro hermano Delmer Montes. Bendito sea Dios. Y a todos, bendiciones. Dios bendiga a nuestra hermana Lidia Martínez, que se comunica al programa. Santo Dios. Tenemos dos alabanzas a continuación para la gloria del Señor.
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0: bendito el Señor. Continuamos con el programa Restaurando Vida. Dios bendiga a mis hermanos en La Rosa. Les animamos a seguir adelante, siempre honrando al Señor, siempre trabajando en la viña del Señor. Bendiciones a todos mis hermanos. Santo Dios, tenemos hermanos de otras denominaciones que escuchan este programa aquí en La Rosa. Bendiciones. Dios bendiga a mis hermanos en Trojas. Dios bendiga a todos los hermanos ahí. Y les animamos a seguir adelante. Tenemos oyentes ahí en Trojas. Dios bendiga al hermano Santos Murillo, pastor de la iglesia de Trojas. Dios bendiga a todos los siervos ahí. Dios bendiga a Sandra Maradiaga, fiel oyente de este programa ahí en Trojas. Dios bendiga a la hermana Lisa. Bendiciones. Bendito sea Dios. Tenemos dos alabanzas a continuación para la gloria del Señor.
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Continuamos con el programa Restaurando Vidas, gracias a todos los hermanos que se comunicaron al programa. Bendito sea Dios. Dios bendiga a la hermana Saturnina, que siempre se comunica al programa Restaurando Vidas. También la hermana Leticia Suárez, allí de Tejera. Dios le bendiga. Bendiciones a todos los hermanos allí en Tejera. Y los cantos, las alabanzas son para el Señor, mas la palabra es para nosotros. Y la Escritura dice en esta mañana, ¿por qué nos bautizamos en el nombre de Jesús? Esa es la pregunta que aparece. Gloria al Señor. Santo Dios. Esa es la interrogante que aparece en esta mañana. ¿Por qué nos bautizamos en el nombre de Jesús? Y la palabra tiene la respuesta. Dice San Juan 5:43. Gloria al Señor. Que el bautismo en el nombre del Señor Jesús, porque es el nombre del Padre, Santo Dios, dice la Escritura ahí, en el nombre de Jesús. Yo he venido en nombre de mi Padre, Santo Dios, y no me recibí. Si otro viniera en su propio nombre, a ese sí iba a recibir. Gloria al Señor. En una contienda que tuvo el Señor Jesús con los fariseos y los escribas, gloria al Señor, el Señor les dice, yo he venido en el nombre de mi Padre. Por esa es la razón que hay un ministerio que se bautiza en el nombre de Jesús. Gloria al Señor. Así lo hizo la primera iglesia. Así lo hizo la iglesia primitiva. Se bautizaban en el nombre de Jesús. Porque ese nombre, gloria al Señor, mire, dice que el Señor vino en el nombre del Padre. Gloria al Señor. Esa es la razón por que nos bautizamos en el nombre de Jesús. Gloria al Señor. Porque ese nombre viene del cielo. El nombre de Jesús no es de acá de la tierra. Gloria al Señor. Sino que ese nombre ya venía del cielo. Y dice la palabra en San Mateo capítulo 1. Gloria al Señor. Que José no quería, gloria al Señor, desacreditar a la Virgen María, sino que quería dejarse irse secretamente, porque la Virgen había concebido del Espíritu Santo. Y pensando él esto, se le presentó un ángel y le dijo, José, hijo de David, no temas recibir a María, tu esposa, porque lo que en ella es engendrado es del Espíritu Santo. Y dará a luz un hijo y llamará su nombre Jesús, el cual salvará a su pueblo de sus pecados. Gloria al Señor, mire. El nombre de Jesús no lo encontraron en algún almanaque. No. Gloria al Señor. El nombre de Jesús viene del cielo. Gloria al Señor. Mire que José, cuando él mira que la Virgen está embarazada, él quería irse secretamente. Él quería abandonar, gloria al Señor. Pero en eso se le presenta un ángel del Señor y le dijo, mira José, no temas recibir a María, tu esposa, porque quien engendró ese niño que está en el vientre de María fue el Espíritu Santo. Entonces el Espíritu Santo aparece como Padre de Jesús. Gloria al Señor. Y por esa razón decíamos en otras ocasiones, Jesús decía, a mi Padre nadie lo puede ver, porque un espíritu no se puede ver, un espíritu no se puede palpar. Gloria al Señor. Jesús decía, gloria al Señor, así, mi Padre nadie lo conoce. Gloria al Señor. Porque mire, gloria al Señor, muchos hasta el día de hoy ignoran que el Padre es el Espíritu Santo. Algunos piensan, algunos predicadores piensan que el Padre es un gran anciano, ancianito ahí, Santo Dios, y no pueden entender, gloria al Señor, que quien engendró a Jesús fue el Espíritu Santo, y a él le decía Padre el Señor Jesús. Bendito sea Dios. Y el nombre de Jesús viene del cielo, por esa es la razón que somos bautizados en el nombre de Jesús, porque ese nombre viene del cielo. Este es un nombre personal. Este no es un pronombre. No.
es un nombre personal. Recuerde que en el nombre de Jesús, mire, se sujetan los demonios. Usted va a reprender unos demonios, no lo puede reprender en su propio nombre. No lo puede reprender ahí, gloria al Señor, en el nombre de Pablo, en el nombre de Silas. Ni un demonio se reprende en el nombre de Jesús, porque el Señor dice, gloria al Señor, por lo cual el mismo Dios le exaltó hasta lo sumo y le dio un nombre que es sobre todo nombre, para que en el nombre de Jesús se doble toda la rodilla de los que están en los cielos, de los que estamos en la tierra y debajo de la tierra, y toda lengua confiese que Jesús es el Señor, para gloria del Dios Padre. Qué bueno, bendito sea Dios. Ese nombre es el más grande en los cielos, es el más poderoso en los cielos. Ese nombre de Jesús es el más grande aquí en la tierra. Gloria al Señor. Ese nombre está sobre encima de todo. Gloria al Señor. En ese nombre hay perdón de pecados. En ese nombre hay liberación. En ese nombre hay prosperidad. En ese nombre hay ánimo, porque es un nombre que está sobre encima de todo. Gloria al Señor. Por esa es la razón que nos bautizamos en el nombre de Jesús. Porque, mire, es una orden que el Señor dio. Gloria al Señor. Santo Dios. Ir a predicar el Evangelio a toda criatura. El que creyere y fue bautizado es el salvo. Mas el que no creyere, pues de ya ha sido condenado. Gloria al Señor. Entonces, mire, hay una generación que ya descansa en los sepulcros. Esta nunca hizo caso a la voz de Dios. Nunca quiso bautizarse. Y es que, mire, hay muchos tipos de gente que el bautismo lo mira como una gran humillación. Y es verdad que es una humillación. Aleluya. Porque tenemos que humillarlos delante del Señor. Tenemos que humillarlos delante de Dios. Bendito sea Dios. Entonces, así dice la palabra. Gloria al Señor. El que creyere y fuere bautizado, ese es el salvo. Mas el que no creyere, desde ya ha sido condenado. Sepa que el que no se bautizó en el nombre, gloria al Señor, ya lleva un gran problema. Porque la Biblia dice, gloria al Señor, santo Dios, que algunos se volvieron a bautizar. Había una gente que ya había sido bautizada por Juan. Recuerde que Juan fue el primero que empezó a bautizar. Fue el primero que estaba en el Jordán predicando la palabra de Dios. Y la gente venía, aceptaba al Señor. Y Juan los bautizaba y les decía, yo los bautizo, pero tienen que creer en aquel que viene después. Esto es Jesús el Cristo. ¿Y qué sucedió? Hechos 19 dice que habían unos hombres ahí, que el mismo Juan los había bautizado en el Jordán. Gloria al Señor. Y estos llegaron a Éfeso, donde estaba el apóstol Pablo. Y Pablo, cuando lo recibe, les hace una pregunta y les dice, ¿recibieron el Espíritu Santo cuando creyeron? Y ellos dijeron, ni siquiera hemos oído que hay Espíritu Santo. Tenían una enseñanza, poca enseñanza tenía aquella gente. No estaban instruidos en el camino del Señor, pero ellos querían servir a Dios. Ellos querían alcanzar la salvación. Y cuando uno quiere alcanzar la salvación, hace esfuerzo, pregunta, ora, lee, gloria al Señor. Pero la gente que no tiene interés en la salvación, ni se congrega, ni lee, gloria al Señor. Cualquier persona lo engaña, gloria al Señor. Y esta gente querían ellos. Querían aprender, gloria al Señor. Entonces les preguntó Pablo, ¿y cómo los bautizaron? Y ellos dijeron, en el bautismo de Juan. Mira, para recibir bendición, para recibir perdón de pecado, para recibir restauración, hay que bautizarse en el nombre. Y por eso fue la razón que Pablo les preguntó, ¿y cómo los bautizaron? Y ellos dijeron, el bautismo de Juan. Y valientemente Pablo dijo, Juan bautizó con bautismo de arrepentimiento, diciendo al pueblo que creyesen en aquel que vendía después. Esto es Jesús el Cristo. Bendito el Señor. Qué maravilloso el Señor. Qué maravilloso el Señor. Qué bueno es el Señor. Gloria al Señor. Y miren que aquella gente quería alcanzar la salvación. Aquella gente quería ser, mire, gloria al Señor, instruida. Santo Dios.
Cuando oyeron esto, Pablo los mandó bautizar en el nombre de Jesús. Estamos leyendo en Hechos 19:6. Gloria al Señor. Pablo los envía a bautizarse en el nombre de Jesús para perdón de pecado, porque el bautismo en el nombre de Jesús es para perdón de pecado. Es para perdón de pecado. Bendito sea el Señor. Y habiéndoles impuesto Pablo las manos, vino sobre ellos el Espíritu Santo y hablaban en lengua y profetizaban. Bendito el Señor. Bendito sea Dios. Entonces, por esa es la razón que hay un bautismo original. Mucha gente dice ese bautismo solo fue para los judíos. En la Biblia encontramos una respuesta. En Hechos 2 dice, gloria al Señor, en el versículo 39, gloria al Señor, y para vosotros es la promesa, para vuestros hijos, para los que están lejos, para cuantos el Señor llamare. Mire que una gente, conocemos mucha gente que dice ese bautismo solo fue para los judíos, solo fue para los hebreos, solo fue para los israelitas. La Biblia dice que es para los... Mire, hay gente que no ha nacido y ya está en el plan de ser bautizada en el nombre de Jesús. Hay personas que no han aceptado al Señor y ya están en el plan de ser bautizados. Porque es una promesa para aquellos que están lejos, siempre y cuando crea en el Evangelio. En el Evangelio del Reino. Porque el Evangelio del Reino es que bautiza en el nombre de Jesús. El Evangelio que es por diezmos, esto no bautiza en el nombre de Jesús. No. Tienen temor. Tienen miedo. Gloria al Señor. Gloria a Dios. El bautismo que predica, el gloria al Señor, los que predican la ley de Moisés tampoco bautizan en el nombre de Jesús. Gloria al Señor. Santo Dios. Pero hay un ministerio, hay una iglesia que bautiza en el nombre de Jesús, así como se escribe. Gloria al Señor, porque esta promesa es para todos. Mire que hay hijos que no han nacido en algunas personas y ya están en el plan de ser bautizadas en el nombre de Jesús. Así que los que recibieron su palabra fueron bautizados en aquel día como 3.000 personas. Mire que mucha gente entendió el plan divino. Mucha gente entendió el plan de la palabra del Señor, el plan divino, gloria al Señor, y fueron bautizados como 3.000 personas, dice la palabra del Señor. Ese bautismo, gloria al Señor, mire, aleluya, viene del cielo. Bendito sea el Señor. Allá en San Mateo 28:19, dice ahí el escritor: por tanto, gloria al Señor, ir a ser discípulos a todas las naciones, bautizándolos en el nombre del Padre, en el nombre del Hijo y en el nombre del Espíritu Santo. Mire, le voy a hablar despacito. Santo Dios. El Señor, estamos leyendo la Biblia, gloria al Señor, Reina Valera. La Biblia hebrea, israelita, hay una gran diferencia. En la Biblia hebrea israelita dice San Mateo 28:19, por tanto ir a predicar el Evangelio del Reino, bautizándolos en mi nombre. Así dijo el Señor. Allá lo que dice San Lucas 24:44. El Señor dio otra orden parecida y dijo: que se predique en mi nombre el arrepentimiento y el perdón de pecados. Dos versículos claves. Que la asociación de Biblia los borró, los quitó, ante Dios, para poner este versículo así: ir a predicar el Evangelio y hacer discípulos, bautizándolos en el nombre del Padre, del Hijo y del Espíritu Santo. Ante Dios, mire, si usted analiza, ahí no hay un nombre personal, y eso lo puedo comprobar con hechos. Si usted que es trinitario y va a reprender un demonio en una trinidad de dioses, ese demonio le puede quitar hasta la camisa
lo va a golpear, lo va a ruñar, lo va a patear, porque son pronombres, no son nombres personales. Por eso ningún predicador de todo el mundo puede reprender un demonio en el nombre del Padre, en el nombre del Hijo y en el nombre del Espíritu, porque allí no hay poder. Si usted duda, hermano, que predico en la Trinidad de Dios, intente a ver qué le va a hacer un demonio. ¿Sabe por qué? Porque el demonio sabe que allí no hay poder. El demonio le tiembla, pero al nombre de Jesús, así dice Santiago 2:19. El diablo sabe que Dios es uno. El diablo sabe que Dios es uno y uno su nombre. Y no le tiembla otra cosa. Mire que el diablo no le tiene temor a un rosario, ni a una camándula, ni a un escapulario. Hay gente que anda ahí, mire, un crucifijo. Satanás no tiene miedo a eso. Le tiene miedo al nombre de Jesús. Por esa es la razón que hay un pueblo que se bautiza en el nombre. Primeramente para perdón de pecados. Seguidamente la salvación está segura. Solo hay que perseverar. Entonces, mire, no hay ni uno en la Biblia que se haya bautizado en el nombre del Padre, del Hijo y del Espíritu Santo. No lo haya. Puede leer todos los versículos de la Biblia y no encontrar a nadie. ¿Sabe por qué? Porque la primera iglesia entendió que Padre, Hijo y Espíritu no es nombre, son pronombres. Gloria al Señor, pero hay un nombre que está sobre encima de todo. Dice Colosenses 3. Gloria al Señor. Y todo lo que hagáis, de hecho y de palabra, hacedlo en el nombre de Jesús. Todo. Vamos a orar en el nombre de Jesús, dándole gracias al Padre en el nombre de Jesús. Cualquier cosa que hagamos, aleluya, lo hacemos en el nombre de Jesús. Y todo lo que hacéis, sea de palabra o de hecho, hacerlo todo en el nombre de Jesús, dando gracias al Dios Padre por medio de él. Maravilloso el Señor. Tú se va a orar por una persona enferma, es en el nombre. Se va a reprender un demonio, es en el nombre de Jesús. Va a iniciar un proyecto, tiene que ser en el nombre de Jesús. Santo es el Señor. Mire que los antiguos fariseos, ellos no creían eso. Ellos no creían. Los saduceos tampoco. Los herodianos tampoco. Los escribas tampoco. Gloria al Señor. Ellos no creían. Y ante Dios nunca aceptaron que Jesús era el que perdonaba pecados. Gloria al Señor. Bendito Dios. Qué bueno es el Señor. Qué maravilloso es Dios. Gloria al Señor que nos aclara estas cosas. Mire, la palabra yo soy, solo Jesús la pudo mencionar. Bendito el Señor. Solo el Señor Jesús pudo decir yo soy. Allá en el Antiguo Testamento, Moisés quería, gloria al Señor, saber cómo se llamaba Dios. Y le preguntó, bueno, si me preguntan, ¿cómo te llamas? ¿Qué voy a decir yo? ¿Qué voy a decir yo? Gloria al Señor. Y sabe que le dijo el Señor, mira, así dirás al pueblo de Israel. Yo soy, me ha enviado. Y esa palabra yo soy, solo Jesús la pudo mencionar en San Juan 4:26. Jesús le dice, yo soy el que habla contigo. Santo Dios, mire, esa palabra yo soy tiene un gran peso. Jesús, para reprender un demonio, no necesitaba mencionar otro nombre. Para sanar a una persona, no necesitaba mencionar ningún nombre.
cuando resucitó a Lázaro, él no necesitó usar ningún nombre. ¿Sabe por qué? Porque él es el gran yo soy, el que hizo los cielos y la tierra, el que hizo el firmamento, el que hizo las estrellas, el que hizo todo. Gloria al Señor, bendito sea Dios. Mire qué maravilloso es el Señor. Por esa es la razón que hay una iglesia que se bautiza en el nombre, bendito sea el Señor, de Jesús. Mire qué maravilloso es el Señor y cómo nos habla el poder del poderoso de Israel. Jesús dijo: yo soy el pan de vida. Mire qué frase, mire qué palabra, mire qué profundidad. Gloria al Señor. Que esa palabra, yo soy, solo el Señor la pudo decir. Gloria al Señor, solo el Señor Jesús pudo decir estas palabras. Bendito sea el Señor. San Juan 14:6. Jesús vuelve a decir: yo soy el camino. Solo Jesús. Ese gran yo soy es el Dios poderoso, manifestado en carne. Ese Dios invisible, ese Dios que hizo todo, ese Dios maravilloso, ese Dios inefable, ese Dios infalible, ese Dios, gloria al Señor, que se predica, santo Dios, es el que nos lleva a la salvación. Él es quien nos lleva a la vida eterna. Él es quien nos lleva a una salvación. Bendito sea Dios. Entonces, mire, por eso es la razón que hay una iglesia que se bautiza en el nombre de Jesús. Por eso es la razón que se bautizamos en el nombre de Jesús, porque ha habido una revelación. Dios ha dado una revelación. Gloria al Señor. Alguna gente le pega enfado estos temas, pero mire, estos son una gran bendición. Usted un día el Señor lo va a llamar a cuentas. Un día el Señor, mire, lo va a llamar a cuentas. Y si nosotros le restamos importancia a la palabra del Señor, si nosotros ignoramos la palabra del Señor, va a haber un ay, así dice la palabra, ay de aquellos que desecharon al Señor. Una palabra de dolor, pero ya no habrá escapatoria. Amigo, usted que todavía está en ese cuerpo, que se ha apartado del Señor, que vive una vida ajena del Señor, lo invitamos que se vuelva a Dios. Lo invitamos que vuelva al camino del Señor antes que sea demasiado tarde. Antes que sea demasiado tarde, gloria al Señor. Dios le ama, Cristo le ama. El Señor está llamando a hombres y mujeres antes que sea demasiado tarde. Razón tiene el Señor cuando dice: si hoy oyeres su voz, no hay que endurecer el corazón. Cristo le ama, Cristo le ama, gloria al Señor, y está dispuesto a perdonar el pecado del hombre. En esta mañana estamos profundamente agradecidos con Dios. Gracias le damos al Creador de los cielos. Gracias le damos al Señor de señores, porque hasta aquí nos ha bendecido, hasta aquí nos ha ayudado con esta poderosa palabra. Quiero recordarle a todos los hermanos en Cristo que tenemos, gloria al Señor, seminario este próximo domingo. Así que les esperamos ahí en el sitio. Y hay que estar temprano ahí, gloria al Señor. Estarán los hermanos directivos, algunos ahí, y será una bendición. Bendito sea Dios en esta mañana, Dios me lo bendiga. Y mañana estará el pastor Ambrosio Álvarez presentando el programa Restaurando Vidas. Dios les bendiga y hasta

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9 de la mañana con 16 minutos. 9 de la mañana, 16 minutos en 89.7. El enganche musical. Muy buenos días. Bienvenidos a una emisión más de este su programa, ¿verdad? Que desde luego siempre les acompañamos todas las mañanas. El enganche musical de la CRC, Cadena Radial del Centro, con su amiga personal y su servidora, Solange Reaños. Desde ya completamente preparada para llevarles la música hasta la comodidad de donde usted me esté sintonizando esta mañana. Claro que sí. Saludar a todos nuestros fieles oyentes que están conectados con nuestra frecuencia radial autorizada 89.7 y también a través de nuestra plataforma web www.rcrcyorhn.com. Y asimismo, pues, donde sea que usted nos esté sintonizando a esta hora de la mañana, gracias a la potente señal con la cual contamos a través de nuestra frecuencia radial autorizada 89.7. Y dicho sea de paso también, saludar a todos los fieles oyentes con los cuales llegamos a través de nuestras cadenas hermanas que conforman las emisoras del centro: Radio Sulaco, Radio Lomán y Radio Quipúa. Saludos a todos los fieles oyentes conectados. Hemos comenzado el enganche musical recordando a una mujer irreverente, una mujer, una diva, una doña, la gran señora Jenny Rivera, con sus éxitos, como ella misma lo decía, sus joyas prestadas, así fue. Y también la escuchábamos con ¿Cuánto te debo?, en una de sus últimas presentaciones, desde el Nokia Theater de Los Ángeles en el año 2010, ¿verdad? Increíble, increíble cómo pasa el tiempo, cómo pasan los años. Si bien sabemos que las circunstancias de su muerte fueron muy trágicas, ¿verdad? Asimismo está con el tema, qué coincidencia, ¿no? O sea, Oliver Tree junto a Gatsby mueren de la misma forma y también Jenny. Bueno, siento que para los artistas es como de mal augurio. Estoy empezando a creerlo, no sé por qué. Vean lo que pasó con Jason Jiménez. Miren, hay infinidad de personalidades en la farándula y en esto de la artisteada, entre comillas, que han perecido de esta forma tan trágica. Qué lamentable. Y más lamentable siento yo, de cierto modo, que hace poco se dio a conocer que el cuerpo del cantante estadounidense, esto me deja muy mal, porque para los que estuvimos en pandemia y desde luego que comenzó y nos metimos de lleno en esta red social, ¿no?, de TikTok, Oliver Tree era muy famoso, lo era porque lamentablemente, ¿verdad?, las circunstancias. En pandemia él tuvo su bite, tuvo su prime, él sonó muchísimo porque fue un artista que sacó de sus mejores éxitos en esa época en donde todos estábamos en casa y nos dedicábamos a ver cualquier tipo de cosa en las redes sociales, si me explico. Y es que en las últimas horas se ha confirmado y se ha informado que lamentablemente Oliver Tree no puede ser identificado. Peritos del Instituto de Medicina Forense brasileño confirmaron por huellas dactilares las identidades de Gaspar Prim, Gaspi, ¿verdad?, y del cineasta y director de videos musicales argentino Lucas Vignale, que ellos fueron dos de las seis víctimas del choque de helicópteros ocurrido el domingo en Río de Janeiro, Brasil. Lamentablemente, la única víctima que aún falta identificar es el cantante estadounidense Oliver Tree. Pero lo más triste es cuando les cuente el por qué no se puede identificar. Su cuerpo quedó irreconocible y los expertos analizan registros dentales y no descartan realizar un test de ADN para poder identificar el cuerpo del cantante. Muy triste esta situación. Y para que me comprendan mejor, el cuerpo de él quedó completamente carbonizado, ¿no? Irreconocible. Qué lamentable, la verdad. Por toda la vida, ¿verdad?, que se perdieron las seis víctimas que se perdieron en este lamentable accidente aéreo. Pero no sé, como que se siente muy extraño. La historia se vuelve a repetir. Definitivamente esto es como de mala suerte para los artistas, el usar estos vehículos aéreos o transporte aéreo, por decirlo así. Porque vean,
Jenny, en diciembre, si no mal me equivoco, del 2012, ella fallece de la misma circunstancia. Asimismo, este accidente que se llevó a cabo el domingo, lamentablemente, donde perdió la vida Oliver Tree y Gatsby. Y asimismo también hay muchos cantantes, muchos artistas. Pedro Infante, recuerden que también pasó por la misma instancia. Es de muy mala suerte. Y también han desvelado una teoría que dice que también las artistas visten de color verde antes de subirse a un avión, a un helicóptero. Bueno, creo que son supersticiones. En fin, lamentable. Siempre tenemos que andar con cuidado. La vida es un pasar, así, tan efímera, tan... En un momento así podemos estar juntos y ya en cuestión de un segundo todo puede cambiar. Qué lamentable. Continuamos a través del enganche musical del 89.7 FM. Vamos a comenzar. Recuerden que la línea telefónica está habilitada al 96-84-77-80 para que ustedes puedan reportar su sintonía y solicitar la música que desean escuchar esta mañana a través del enganche musical. Así que recordando a la gran señora, claro que sí, Jenny Rivera, con estos éxitos musicales. Vamos a ver, vamos a darle lectura a los mensajes de la plataforma telefónica. Hola, buenos días, complázcame con una canción de Prince Royce, La Carretera. Le escribo desde Santa Marta, Llorito, atentamente, David Palma. Hey David, muchísimas gracias por estar conectados con nosotros. Aquí le estamos sintonizando, me dicen. Saludos, amigos, saludos a David Palma y a compañía, ¿verdad? Que está disfrutando del enganche musical de la 89.7. Así que sin más preámbulo, de una vez, vamos a comenzar. Vamos a escuchar a Ricky Castro y su soberbia con Ella se fue. En la 89.7 comenzamos el enganche musical.

0: Oyentes, escuchamos a Prince Royce con La Carretera en las emisoras del centro 96847780 para continuar solicitando la música que desean escuchar esta mañana y disfrutar en compañía del enganche musical de la cadena radial del centro. 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Usted nos busca en la app como Cadena Radial del Centro Honduras y ahí usted está conectado con nosotros 24/7 en tiempo real a la hora que usted lo desee. Así que continuamos con más música. Vamos a escuchar a la única banda que toca hasta las 15 de la mañana. Oro Sólido con La Morena.
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9 de la mañana 51 minutos en 89.7. En el enganche musical escuchábamos a los Silver Star con Otro Amor Llegó. En la 89.7 continuamos con más música. Recuerden, amigos y amigas, 96 84 77 80, línea telefónica habilitada en la 89.7 para que continúen solicitando la música que desean escuchar y compartir con nosotros a través del enganche musical de la CRC 89.7 96 84 77 80. Vamos a continuar con más música. Vamos a escuchar a Héctor Acosta con Ojalá en la 89.7. Repito, plataforma telefónica 96 84 77 80. Continuamos con más música compartiendo con ustedes en este miércoles, ombliguito de semana.

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1: 10 de la mañana con un minuto, 10 de la mañana con un minuto en 89.7. Escuchamos a Grupo Ébano con Mónica en 89.7. A esta hora de la mañana compartiendo con ustedes nuestros fieles oyentes que están conectados a través del enganche musical de la cadena radial del centro. Recuerden, la línea telefónica continúa habilitada, nuestra plataforma telefónica, para que usted pueda realizar sus llamadas telefónicas, para que envíe sus audios, sus textos al 9684-7780 a través de la plataforma del WhatsApp. Y también en su mensajería instantánea también usted puede realizar su mensaje para solicitar su música y también realizar sus saludos. Continuamos con más, 10 de la mañana, 12 minutos. El flaco de la salsa, Eddie Santiago con Antídoto y Veneno. Continuamos con más música.

10 de la mañana, 16 minutos. 10 de la mañana, 16 minutos en 89.7. Escuchamos a Grupo Chocolate con mayonesa. Y también escuchamos a los Silver Star, el espectáculo total con su Punta Silver en 89.7 FM. Cadena Radial del Centro, el enganche musical. Continuamos con más música, 96, 84, 77, 80. Para que usted continúe solicitando la música que desea escuchar esta mañana en el enganche musical, compartiendo con nosotros y interactuando con la Cadena Radial del Centro, 96, 84, 77, 80. 10:17 minutos. Spanish Girl, José Manuel, el Sultán de la Bachata.

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10 de la mañana 33 minutos en 89.7. Escuchamos a los icónicos Gatos Bravos con Baila Mi Punta en 89.7. El enganche musical. Recuerden, amigos, 96847780, línea telefónica habilitada en las emisoras del centro para continuar solicitando su música. Estamos complaciéndoles a través del enganche musical 96847780. Saludos a todos los fieles oyentes conectados esta mañana con la cadena radial del centro, disfrutando de nuestra programación. 10:34. Vamos a escuchar a ETL Jacob junto a Fade con Luna, 10:34 minutos en la 89.7.

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58 minutos, 10 de la mañana, 58 minutos en 89.7. Escuchamos a la chica dorada, Paulina Rubio, junto a los Tigres del Norte con Golpes en el Corazón. 10.59 minutos en 89.7. Y también escuchamos a Bele con Quédate en 89.7 FM. Continuamos con más música en el enganche musical. Recuerden 96847780 para que puedan seguir solicitando su música, compartiendo con nosotros en el enganche musical. Agradeciendo a todos los fieles oyentes que reportan su sintonía a través de nuestra plataforma telefónica 96847780. Vamos a continuar con más. Vamos a escuchar a los Teenagers, los que obviamente estaban destinados a llamarse más adelante Aventura, Grupo Aventura, con Trampa de Amor en la 89.7, El Enganche Musical. Repito una vez más la plataforma telefónica 96847780. Los Teenagers, Trampa de Amor.

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1: 11:08, 11:08 en 89.7. Escuchábamos a Natalia Lafourcade junto a Los Ángeles Azules con Nunca es Suficiente a esta hora de la mañana. Y también escuchábamos anteriormente, ¿verdad? Por supuesto, escuchábamos música, buena música a esta hora de la mañana a través de el enganche musical de la CRC, agradeciendo siempre a ustedes, nuestros fieles oyentes, que están conectados con nosotros en la 89.7 FM. También escuchábamos a los Teenagers con Trampa de Amor. Así que continuamos con más. Recuerden, 9684-7780, línea telefónica habilitada, para que continúen reportando su sintonía y también realizando sus peticiones musicales. Continuamos complaciéndoles, vamos a continuar con más música en la 89.7. Recuerden que también estamos en vivo a través de la www.rcrcyorohn.com. Vamos a escuchar a Bene con No Tiene Sentido. Continuamos con más en la 89.7, el enganche musical.

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1: Seguramente. 11:15, 11:15 en 89.7. Escuchamos a Karol G, a la nena de Medellín, con Antes te hubiera conocido en la 89.7, el enganche musical. Quiero mandar un saludo muy especial a todos los fieles oyentes que están conectados con nosotros a través de la cadena radial del centro. Saludos especiales a los fieles oyentes en Victoria, Lloro. Me dice por acá: hola, buen día, complázcame con la canción Cuando te acuerdes de mí, de los Bukis. Mi nombre es Antonio, desde Victoria, Lloro. Un saludo para Pablo Figueroa, el mero toro de la vieja. De ahí va. Exhibido. Lo han exhibido. Qué increíble. Para amistades así. Continuamos a través del 89.7. El enganche musical. Increíble, ¿va? Exhibido. Publicado. Continuamos con más. Y también quiero mandar un saludo muy especial para todos los fieles oyentes en San Diego que están conectados con nosotros con el enganche musical. Muchísimas gracias, amigos, saludos, que tengan excelente día. Gracias por encontrar por encontrarse compartiendo con nosotros esta mañana a través del enganche musical con las emisoras del centro, cadena radial del centro. Bueno, complaciendo primero, ¿verdad? Vamos en orden. Vamos a complacer con algo de Marco Antonio Solís, Hasta Victoria, Cuando te acuerdes de mí. Y vamos a complacer con esto de Dominic Marte, Ven tú, bachata, en la 89.7 Hasta San Diego.
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11 de la mañana 29 minutos en 89.7. Escuchábamos a Ala Hassá con Te Soñé en 89.7, el enganche musical. Amigos y amigas, continuamos con más música. 96.84.77.80, línea telefónica habilitada en las instalaciones, en los estudios de la cadena radial del centro, para que usted pueda solicitar su música, realizar sus saludos y también reportar su sintonía. Saludar a todos los fieles oyentes que están conectados con nosotros a través de la www.rcrcyorohn.com. Muchísimas gracias por estar conectados con nosotros en su día a día. Por supuesto, están compartiendo con la cadena radial del centro el enganche musical. Así que voy a la pausa comercial, amigos y amigas. Luego de esto, regreso con más música para todos ustedes en este miércoles, ombliguito de semana, en la 89.7.

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11:41, 11:41 en 89.7. Escuchamos a los icónicos y muy recordados Gato Bravos con el Psique Punta en 89.7 a esta hora de la mañana en el enganche musical. Recuerden, la línea telefónica continúa habilitada, 9684-7780, línea telefónica en las emisoras del centro, para que continúen disfrutando de nuestra programación a esta hora de la mañana con el enganche musical de la CRC. Vamos a dejar que termine este éxito de los Gatos Bravos y vamos a escuchar a Banda Ibanez con un mix de Punta Catracha, de sus mejores éxitos. A esta hora de la mañana en el enganche musical, agradecer también a quienes se encuentran conectados con nosotros a través de nuestra frecuencia radial autorizada 89.7 FM y a través de nuestras cadenas hermanas que conforman las emisoras del centro, Radio Sulaco, Radio Olomán y Radio Kipua. Continuamos con más en el enganche musical.

11:50, banda Ibanez con los mejores clásicos a esta hora de la mañana en el enganche musical de la 89.7 FM. Continuamos con más, estamos ya para finalizar, a pocos minutos de finalizar el programa del día de hoy. Así que rápidamente voy con otro éxito musical, en esta ocasión con Monchi y Alexandra, por los opuestos, 11:50.

11:54 en la 89.7, Monchi y Alexandra con polos opuestos. Amigos y amigas, por el día de hoy ha sido todo de mi parte a través del enganche musical. Muchísimas gracias por haberme permitido compartir con ustedes esta mañana. En breves minutos, su noticiero de jornada meridiana en su segunda emisión, Acontecer Informativo con las noticias completamente actualizadas. Muy buenas tardes y que tengan un excelente día, amigos y amigas. Chao, chao.

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0: tardes. Buenas tardes, oyentes de Acontecer Informativo. Qué placer saludarles. Qué gusto compartir con ustedes las noticias a través de Acontecer Informativo en esta segunda emisión de noticias. Gracias damos al Rey de Reyes y Señor de Señores por las oportunidades, por las bendiciones de cada momento, y es que sin su fuerza, sin su fortaleza, nosotros somos absolutamente nada, somos nadie. ¿Cómo no agradecerle a nuestro Dios Todopoderoso? Ana Jorge en el control principal, Raúl Herrera, ¿qué tal?
1: Buenas tardes, Anthony, Ana, y a todos aquellos amigos que están siempre acompañados de la 89.7. Estamos listos para presentarles los últimos hechos noticiosos en el campo local. Siempre agradecer a Dios por esta bonita oportunidad de compartir con ustedes.
0: Saludamos a los amigos que nos sintonizan a través de las diferentes frecuencias de Radio 89.7 en el Bajo Aguán, Radio Sulaco en Sulaco, Radio Quipúa en Victoria, Radio Lomán en Morazán, y por supuesto a través de Cadena Radial del Centro, la 89.7, transmitiendo completamente en vivo desde el centro de la ciudad de la lluvia de peces.
1: Bienvenidos amigos en Colón, en Comayagua, en Francisco, Morazán, en Olancho, a todos aquellos amigos que nos sintonizan a través de la página web, la www.rcrseñorohn.com. Usted puede quedarse con nosotros en 60 minutos, conocerá lo que sucede en Honduras y en el mundo. La Comisión Nacional de Bancas y Seguros destaca que ley de beneficiario final red fortalecerá control financiero. Keiko Fujimori adelanta por 37 mil votos a Roberto Sánchez con un 99.1% del escrutinio. Padre e hija de 3 años son asesinados en Ilama, Santa Bárbara. El Instituto Nacional de Migración y el Consejo Nacional Anticorrupción fortalecen alianza para impulsar transparencia y prevenir la corrupción en el país. Gerard Piqué sobre Messi sigue siendo el mejor 100 los titulares del Mundial. En los titulares siempre continúan los aseguramientos en el corredor occidente del país. Comayagua aporta el cerca del 30% de las exportaciones de café en Honduras. Personal de limpieza de la Secretaría de Salud protesta por 3 meses de salarios atrasados. Karim Cubaín manifiesta la empresa nacional de energía eléctrica debe seguir siendo propiedad del pueblo hondureño. 2 mujeres muertas y varios heridos deja tiroteo en Atlántida. Liquida a su hermano peleando una llave, esto en la ciudad de La Ceiba. Video revela procedimiento realizado a la chef Sandra Díaz antes de su fallecimiento. El Congreso Nacional de la República aprueba ley para combatir lavado de activos y corrupción. Alerta roja por declarar por dengue en la capital del país. Verde ha tratado de extradición con el país europeo de Italia. Alcaldía Municipal del Distrito Central frena cobros ilícitos en vías libres para estacionarse. Además, un rayo mató a agricultor mientras trabajaba en una parcela de maíz en el departamento de Lloro. Titulares que hacen posible esta segunda emisión de noticias.
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3: Las 12, 13 minutos en Acontecer Informativo. Wilmer Romero es miembro de FUNACHI, Ayuda en Acción. Nos da a conocer en un trabajo de investigación realizado por nuestra compañera Ana Jorge y Lesman Córdoba, y nos dan a conocer los problemas o los temas enfocados en educación y protección del medio ambiente.
4: Por el espacio. Sí, fíjese que este año 2026, pues, hemos estado trabajando, ¿verdad?, fuertemente en el área de educación, contribuyendo ahí, digo yo, con el acceso a la educación de niños y niñas. Y recientemente pues se apoyó a 5 centros educativos con 148 pupitres o sillas escolares, ¿verdad?, como se les dice, ¿verdad?, para que estos niños y niñas pues estén recibiendo las clases o el proceso de enseñanza-aprendizaje en las condiciones dignas. También fíjese que hay algunos centros educativos que no disponían de un módulo sanitario, ¿verdad? O sea, es un tema que tiene que ver con la protección de los niños y niñas. Imagínense niñas, niños yendo, digo yo, a prestar un baño a las viviendas aledañas ahí que no sabemos, ¿verdad?, así como están los tiempos ahora complicados, qué puede ocurrir con niñas y niños que anden, ¿verdad?, en ese tipo de situaciones. Pero hemos estado ahí contribuyendo con la construcción y mejoramiento de 5 módulos sanitarios, que consta de sus 2 servicios sanitarios y una pila de almacenamiento de agua para que los niños y niñas puedan, ¿verdad?, digo yo, hacer uso de ellos.
5: ¿Cuáles son los centros educativos beneficiados?
4: Bueno, la comunidad de El Zapote Subirana, la comunidad de Anselmo Subirana, la comunidad de Salitre Guare, la comunidad también de Cuchillas y la comunidad de La Soledad Subirana.
5: ¿Cómo avanzan con los proyectos de protección al medio ambiente?
4: Sí, fíjense que ahorita actualmente pues continuamos ahí, estamos trabajando, ¿verdad?, siempre en el manejo del Parque Nacional Pico Pijol, ¿verdad? Estamos ahí trabajando todo el tema de protección, ¿verdad?, de los recursos naturales y el medio ambiente. Actualmente estamos a la espera, ¿verdad?, de continuar con ese proyecto, porque pues estamos en una pausa, vamos a decir, por el cambio de gobierno, ¿verdad? Pero sí estamos a la expectativa de que pronto vamos a retomar ese proyecto.
5: Y el licenciado, y los que ustedes han tenido conocimiento, ¿cómo se encuentran? ¿Están en realidad deforestados? ¿Han sentido el impacto de estos lugares sobre la mano criminal de las personas?
4: Pues mire que la verdad...
5: En cuanto a incendios me refiero.
4: Sí, pues mire que, bueno, no manejo un dato, ¿verdad? Pero sí en algunos, en alguna zona, pues, digamos, es inevitable eso, que hay personas que, pues, les gusta practicar la piromanía, ¿verdad? Y, pero fíjese que ahí hay un dato bien curioso y sí lo quiero decir. Exclusivamente en el Parque Nacional Pico Pijón, sí hay un trabajo fuerte porque ahí hay guardarrecursos y están haciendo un buen trabajo, ¿verdad? Vale la pena mencionarlo. Creo que uno que otro incendio se ha dado, ¿verdad? Porque de repente hay zonas que son bien alejadas y hasta llegar hasta ahí como que es un poco difícil para los guardarrecursos o los guardabosques, pero fíjense que toda la zona núcleo del parque como tal, sí vale la pena mencionarlo, de que ahí incendios no se dan. ¿Por qué? Porque hay todo un trabajo a nivel comunitario, todo un trabajo de las autoridades, ¿verdad? Como el ICF, ¿verdad? Y también, lógicamente, el ejército, que se desplegan por toda esa zona para proteger toda esa área, ¿verdad?, de lo que es el Parque Nacional.
5: Para finalizar, licenciado, ¿cómo avanzan esas alianzas?
4: Bueno, mire, nosotros ahorita como FUNACH, ¿verdad?, es importante mencionarlo, que bueno, continuamos acá en el municipio de Yoro siempre trabajando con los garantes de derechos, como lo es la Secretaría de Educación, la Secretaría de Salud, también desde el Consejo Municipal de Garantías de Derechos de la Niñez, pero sí es importante rescatar que continuamos en la búsqueda de recursos, ¿verdad?, y propuestas de proyectos para contribuir a las comunidades del municipio, ¿verdad? Y por eso estamos trabajando fuertemente en la elaboración de propuestas de proyectos.
5: Gracias. Hemos escuchado al licenciado Wilmer Romero de FUNACH y Ayuda en Acción.

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7: Las 12:20 minutos en Acontecer Informativo.
8: Vamos con nuestro compañero Douglas Gámez, quien está listo para informarnos. Adelante, Douglas.
9: El miércoles, la ciudad de Nueva York redistribuye contratos de planes after school y desata rebelión de padres de escuelas y concejales. Y es que precisamente el liderazgo del Consejo Municipal de la Ciudad de Nueva York se unió ayer a padres y líderes escolares y organizaciones comunitarias para cuestionar duramente el proceso mediante la administración de Mandani redistribuyó contratos de programa extracurricular Compás, una reorganización que dejó fuera a proveedores históricos de actividades extracurriculares after school en decenas de escuelas públicas de la Gran Manzana. Y es que la controversia surge luego de que la ciudad implementara una nueva licitación competitiva para administrar programas extracurriculares dirigidos a más de 100,000 estudiantes de primaria y secundaria. Según la administración municipal, el nuevo esquema permitió ampliar el programa en 10,000 cupos adicionales, elevar las tarifas de financiamiento entre 4,000 y 7,000 por estudiante. Sin embargo, el proceso dejó fuera a organizaciones con destacadas décadas de trabajo en las escuelas y amplio respaldo de padres y directores. Inundado de llamadas por su parte, la presidenta del Consejo Municipal, Julie Manning, respaldó públicamente las críticas y aseguró que las oficinas de los concejales han sido inundadas de llamadas de padres preocupados por el impacto de la decisión. Estamos aquí hoy porque tenemos serias preocupaciones sobre la pérdida de numerosos contratos de programación extracurricular. Estamos implorando al Departamento de Juventud y Desarrollo Comunitario que reevalúe su decisión, dijo Manning. Y Menin además también advirtió que algunos de los nuevos operadores no ofrecen programas deportivos ni artísticos comparables a los existentes, pese a que muchas escuelas habían construido durante años modelos exitosos de actividades extracurriculares. Cambiamos de tema, hablamos del G7, y es que el presidente de Estados Unidos, Donald Trump, y el G7 cierran filas para aumentar la presión petrolera contra Rusia. El bloque internacional busca asfixiar las exportaciones de petróleo y gas ruso mediante un paquete coordinado que debilite su maquinaria bélica. Los líderes del G7, incluido el propio presidente Donald Trump, dieron a conocer un respaldo claro a Ucrania, su soberanía y su integridad territorial, y coincidieron en que presionar más a Rusia para llevarla a una negociación también con más sanciones al petróleo. Fuentes diplomáticas francesas explicaron al término de la sesión de la cumbre del G7 dedicada a la guerra de Ucrania que participó como invitado su presidente Volodymyr Zelensky, y que esa mayor presión podría ejercer en especial con nuevas sanciones sobre las exportaciones del petróleo ruso una vez que se concrete el desbloqueo del estrecho de Hormuz. Y que fuentes diplomáticas francesas explicaron el término de la sesión que la cumbre G7 dedicada a la guerra de Ucrania, en la que participó, ya decíamos, el propio presidente de Ucrania. La sesión sobre Ucrania, que duró alrededor de una hora y media, habría estado presidida por una reunión cara a cara entre Zelensky y el presidente francés Emmanuel Macron. Las fuentes francesas insistieron en la posición unitaria de apoyo a Ucrania manifestada por los miembros del G7, ya que precisamente el objetivo que se había marcado Macron al poner este asunto en la agenda era conseguir afirmar a Estados Unidos como un socio fiable tras los desencuentros del pasado de Trump con Zelensky. Hablamos de otros temas. Calor extremo en la ciudad de Nueva York. Informe revela que unas 500 muertes al año y alertas por el impacto del cambio climático. Calor continuará siendo uno de los fenómenos meteorológicos más letales en la ciudad de Nueva York, y que un nuevo informe del Departamento de Salud Municipal reveló que en un promedio alrededor de 500 neoyorquinos mueren cada año por causas relacionadas con las altas temperaturas, una cifra que pone en evidencia el creciente impacto del cambio climático. El calor es un asesino silencioso, pero letal, afirmó el comisionado de salud de la ciudad de Nueva York, doctor Alistair Martin. Además, en otros temas importantes, la mayoría de las muertes ocurren en días que no son considerados extremos, según lo que trasciende. Hablamos finalmente con las ciudades más sucias de Estados Unidos en el 2026, y es que precisamente una de las ciudades más sucias en este 2026 es la ciudad de Newark, en New Jersey. Newark figura entre las ciudades más sucias del país. Newark, New Jersey, apareció en el sexto lugar. El estado estuvo dominado por California, San Bernardino, que fue considerada la ciudad más sucia de Estados Unidos por segundo año consecutivo, seguido por Los Ángeles, Detroit, Michigan, ocupó el tercer lugar respectivamente. Pero atención, estos son, por su orden, las 10 ciudades más sucias de Estados Unidos, según la clasificación de la Starter. Estas son las ciudades más con peores resultados, las más sucias, de eso estamos hablando. San Bernardino en California, Los Ángeles en California, por su orden, primer lugar San Bernardino, pero también está Los Ángeles en el segundo lugar, después está Detroit, que pertenece a Michigan, luego le sigue en el cuarto lugar Reading en Pensilvania, Ontario en California, en Newark en la ciudad de Nueva Jersey en el sexto lugar, Phoenix en Arizona, Jersey City en Nueva Jersey, Las Vegas, Nevada, y Corona en California. California destacó especialmente por la ciudad o por la calidad del aire, según se dio a conocer. Están las cosas, las ciudades clasifica, las ciudades más peores por el tema de la suciedad. Douglas Gámez en este contacto en vivo en esta mañana, compañeros. Continúo con ustedes a través de las emisoras del centro en Acontecer Informativo. Buenos días.

0: 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Da la hora.
1: Las 12:30 minutos.
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0: 33 minutos en Acontecer Informativo.
1: Todo listo para el Color Run, la actividad programada para el Centro Nutricional San Ibis. ¿Qué dice el licenciado Naín Jorge, director de este Centro Nutricional? Escuchemos.
2: Lo han hecho a través de los años. Le escuchamos.
3: Buen día, Anita. Un saludo a todos los televidentes de este medio tan visto a nivel regional. Estamos emocionados porque estamos a tan solo 2 días de celebrar esta bonita actividad. Usted lo mencionó.

0: Al inicio, si bien es cierto, el calor ahora es fuerte, pero también es fuerte la emoción y la motivación que tiene la comunidad para presenciar esa bonita actividad. Déjeme decirle que tenemos una serie de actividades de manera secuencial. Iniciamos a las 7 de la mañana con la inauguración, luego como a las 7 y 15 empieza la carrera de los 5 kilómetros. Al terminar la carrera iniciamos con la caminata, lanzamiento de pintura, luego nos centramos aquí de nuevo en el Parque Central para tener lo que es el famoso zumbatón. Traemos un instructor de zumba de San Pedro Sula, conocido como Cacho Zumba, muy reconocido a nivel nacional. Y bueno, la participación no menos importante y que para nosotros cuenta mucho del grupo folclórico de Danza Garífuna, cuadro de danza folclórica, y asimismo las artistas musicales como Marco Cero, Damari Soto, que van a estar haciendo su show ese día, viernes 19, que ya es pasado mañana, como diríamos.
1: Licenciado, ¿cómo está el proceso de la inscripción para todas las personas que deseen formar parte de la maratón?
0: Bueno, aún hay espacio. Recientemente revisaba números y tenemos arriba de 700 personas que ya se han inscrito.
1: ¿Cómo tienen que abocarse?
0: Estamos distribuyendo los listados en los diversos centros educativos como el Instituto Santa Cruz del Oro, el Despertar de Oreño, Escuela Mercedes Ramírez. Igual pueden inscribirse de manera virtual escribiendo al 96 85 40 58 para que pueda reservar su inscripción y pueda tener derecho a lo que es la pintura. Asimismo puede pedir su camisa por un costo de 200 lempiras depositando a nuestras cuentas o comunicándose con nosotros a través de ese número que recientemente di.
1: ¿Cuál es la meta, la cifra que tienen estipulada para este año 2026?
0: Bueno, año con año eso también va en aumento. Para este año nuestra meta es recaudar 300.000 lempiras, lo que va a permitir que muchos niños que llegan a nuestra fundación tengan acceso a medicamentos, leches, alimentos, al cuidado, a la asistencia, y eso va a ser posible solo si la comunidad entera se une. Es importante mencionar que mañana van a estar algunos centros educativos del área urbana y rural haciendo los recorridos en las diversas zonas, ¿verdad? Iniciamos en Ocotal con el Centro Básico Justo Rufino Puentes, también en Hacienda Vieja, en Subirana, Punta Ocote, La Rosa, La Trinidad, Laguna de la Capa, La Guata, Cocón, y asimismo la guía técnica aquí en el casco urbano, la Pedro, la Darío, la Mercedes, que también este año se están uniendo, ¿verdad? La Esther Gumper, que van a hacer juntos, vamos a hacer que esta actividad sea todo un éxito.
1: Bueno, ya presentimos nosotros de que va a ser un éxito como siempre, y nosotros vamos a estar muy al tanto, dándole cobertura a este importante evento promovido por el Centro Nutricional San Ives.

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0: minutos en Acontecer Informativo, Arnoldo Garay en este mediodía nos informa desde el municipio de Victoria.
1: Compañeros de emisoras del centro, me encuentro aquí en la municipalidad de aquí de Victoria y ahora me encuentro con Abel Palma, donde vamos a platicar un momento acerca de los proyectos que se están realizando y otros que se están por realizar, otros que ya se realizaron en diferentes partes de la comunidad aquí en Victoria y ahora. Abel, buenos días, gracias por aceptar esta entrevista. Cuéntame, ¿cómo va ahorita los proyectos?
2: Buenos días, Arnoldo, y a toda la audiencia de emisoras del centro. No, pues mira que gracias a Dios todo bien, trabajando el equino, ¿no? Bueno, los proyectos como tal se van desarrollando a lo largo del municipio, ¿verdad? De acuerdo a las necesidades o a las prioridades que mira el señor alcalde Sandro Martínez y las comisiones que nos visitan para, bueno, por la gestión que ellos hacen, ¿verdad? Y de acuerdo al presupuesto también que maneja la alcaldía municipal a través del gobierno central.
1: Esperamos, como lo dijo la vez pasada el señor alcalde, que de parte del gobierno pues le apoye en una manera para poder realizar estos proyectos.
2: Lógicamente que sí, no, y los oyentes que de la radio, mira, todos los proyectos, gran parte son subsidiados por los fondos que tiene la alcaldía municipal a través de la captación de impuestos. Pero recordemos que Victoria, en el municipio, la captación de impuestos es bastante baja porque la población no colabora mucho con esto. Entonces es necesario que el gobierno central, el gobierno de la República, destine los fondos necesarios para cubrir todas las necesidades que puedan surgir en el municipio. O sea que el presupuesto que hay acá es bien bajo y esto se hace también por la cuestión de las solicitudes de cada comunidad que tenemos en Victoria, que sabemos que es bastante grande el municipio y son bastantes las necesidades que hay, y el gobierno central pues tiene que hacerle frente a esto a través de las transferencias, al menos mandarlas religiosamente, no tardarse mucho en esto, porque sabemos que esto afecta el desarrollo del municipio.
1: Pero es importante, va, que haya organizaciones en cada comunidad, hablemos de patronato y todo eso, para que ellos puedan también colaborar, pues, hacer un aporte, pues, para poder hacer los proyectos.
2: No, efectivamente, mira, la gestión es más capitalizable a través de las organizaciones civiles que pueden haber en cada comunidad, porque, digamos, si hay patronatos, o el patronato, el quien lo dirige, o la directiva, no es muy gestionadora, pues la comunidad es la que pierde. Y ahí es donde viene un montón de quejas de la gente, que qué pasa, que no le llevan a mi comunidad, pero depende del patronato que hay. Ahí se le solicita, bueno, por lo menos el alcalde, aquí Sandro Martínez, no mira color político, perdón. Es lo que mira es la capacidad de gestión de la gente. Pero también esto, hay que decirlo así, se puede dar la gestión, se pueden aprobar los proyectos a través de la corporación también municipal. Pero sabemos que hay que tener un compás de espera por lo mismo, por la forma como suelta los financiamientos del gobierno a través de las diferentes remesas que pueden enviarle a cada municipalidad en el país. Entonces sí se aprueban a veces, pero hay que esperar. Y el alcalde a veces en la juega también, sacando créditos, gestionando a través de otras instituciones, ya sean ONGs, y así es que se puede cubrir. Pero los gobiernos locales de cada comunidad tienen que ser bastante beligerantes, digamos, las juntas de agua, los patronatos, las sociedades de padres de familias, de las diferentes escuelas y toda aquella organización que haya en la comunidad, es importante que gestione ante el nivel del gobierno local municipal para poder desarrollar obras en su comunidad. Y esto es importante recalcarlo para que la comunidad que no esté organizada pues se organice y venga a la alcaldía hacer los diferentes procesos de gestión. Y esto se hace a través de la formación de patronatos y venirlos acá a la alcaldía a juramentarlos. Entonces, bastante importante esto, Arnoldo.
1: Entre corredores, dijimos nosotros, a veces nos platican como medio de comunicación o como comunicadores sociales que somos, nos preguntan acerca de ya con los cultivos que se avecinan. Bueno, la mayoría ha sembrado, ¿va? Claro, y preguntan sobre si habrán bonos tecnológicos.
2: Pues mira, recién hace una semana vino un encargado de la Secretaría de Agricultura aquí a reunirse con el señor alcalde municipal Sandro Martínez, donde vino a hacer la presentación del programa del bono tecnológico y se está esperando. De hecho, ya tenemos 2-3 semanas que estamos esperando la respuesta del gobierno a ver qué nos pueden dar. Y el alcalde ha estado puyando para que le suelten estos bueno, los recursos que son ya el abono, que es lo que traen ellos. Uh-huh. Ellos tienen una serie de requisitos, pero habría que esperar, ¿verdad?, qué respuesta nos dan. Pero sí, lo que queremos es que sea lo más pronto posible, porque no vaya a estar en el lote la papada y venir a tirar el abono. Ahorita es que la gente necesita esos insumos, pues, correcto. O sea, como te digo, que no nos vayan a traer ya cuando estén tapiscando la milpa. Entonces, ¿para qué sirve eso? ¿Solo para hacer política o para andar haciendo publicidad de una institución que la respuesta debería ser lo más pronto posible? Pues, o sea, ya ahorita que ya están las matas de maíz de una cuarta, están por lo menos, ahorita es que ya necesitan el insumo agrícola. Entonces esperemos que en esta semana esta gente de la Secretaría de Agricultura dé respuesta a eso, y yo sé que Sandro ha estado apoyándolos para que nos puedan soltar esos insumos para los campesinos del municipio de Victoria, que todos somos necesitados en eso. Y yo creo que se abaratan costos, porque sabemos lo que implica cosechar una manzana de cultivo de maíz o frijol. Y bastante importante esto, Arnold. Esperemos que esta semana se logre concretar esto a través de la Oficina de Desarrollo Comunitario y a través de la Oficina de Desarrollo Local. Estamos manejando toda esta situación.
1: Bueno, muchísimas gracias ya por haberme atendido, y como lo he explicado, Jack, pues hay que esperar la respuesta del gobierno central para poder apoyar a todas las más que toda la municipalidad aquí en Victoria.
2: Y tenemos que sea lo más pronto posible, como te digo yo, hacer los cultivos donde necesitan eso es ahorita. Sí. Ya dentro de un mes, 2 meses, o ya prácticamente el maíz ya está bastante grande y al campesino le sirve de poco ya eso.
1: Correcto.
2: No es que no le sirve, pero sí ya cuando lo necesitaba no lo tenía. Pues.
1: Y puede ser tendencia más bien a venderlo.
2: Sí, fíjate que ocurre eso, porque hay mucha gente que digamos dice ya no lo ocupo, mejor lo voy a vender.
1: Correcto.
2: En otros tiempos ocurría algo que se le daba a gente que no tenía cultivo, que no cultivaba absolutamente nada, o sea, solo por cuestiones políticas. Y ¿qué es lo que hacía esta gente? Vender en los insumos. Venderlo, cambiarlo por un litro de guaro, imagínate vos qué cosas. Y tanto que invierten los gobiernos en este tipo de cosas para que se malgasten. Esperemos que el gobierno esta vez sea más beligerante en eso de soltar estos recursos para el campesinado de Victoria y de todos los alrededores del departamento de York.
1: Ok, gracias. Bueno, compañero, yo regreso con ustedes a Estudios Principales.

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0: Acontecer informativo, Saraí Espinal es miembro de la Comisión de Telecomunicaciones y ha manifestado que mediante personal técnico se realizará las supervisiones del retiro de cables que no tengan ninguna función en las áreas del centro de la capital, así como en otras ciudades.
1: En la vista, todo este montón de cables, y ya se ha visto varios accidentes que se han realizado en las posteras a nivel nacional. Por lo tanto, se ha determinado favorable esta iniciativa que presentó en su momento el diputado Marlon Lara para poder realizar el retiro necesario. Nosotros pues hemos realizado únicamente la reforma en uno de sus artículos para que haya una sanción de 250 mil, un plazo de 60 días, para aquellas cableras que no realicen la ejecución de la misma. Recordemos que este proyecto ya se había introducido en gobiernos anteriores y hasta hoy pues se ha tomado ya en consideración de manera favorable para poder. Asimismo, nos reunimos con las empresas de telefonía, tanto de Tigo y de Claro, y de Starlink, para poder determinar cuáles van a ser las sanciones y se va a reformar el artículo 5, donde se establece la eliminación de la concesionaria. Se han realizado algunos aumentos de pena, se va a establecer una comunicación con las bancadas de los diferentes partidos políticos para poder determinar cuál va a ser la decisión que se va a tomar hasta el momento. También se realizó la reforma del artículo 7 de esta ley de telecomunicaciones para que se pudiese realizar esta reforma de la ley de limitaciones de servicios de telecomunicaciones, porque antes una persona que introducía un teléfono celular tenía una multa de 100 mil lempiras y únicamente 3 años de cárcel. Ahora se elevó a 15 años de cárcel, desde el director del instituto del centro penitenciario hasta una persona común y corriente que introduzca un teléfono que está valorado en 350 mil el ingreso, más una multa de 300 mil lempiras para aquella persona que pretenda ingresar un teléfono o una antena satelital dentro de un centro penitenciario del país.
2: ¿Y cómo hacer que esta vez sí cumplan estas compañías para que no salgan llamadas de los centros penales, entonces?
1: Bueno, nosotros hemos estado en sendas reuniones desde que se nos nombró esta comisión. Hasta el momento hemos tenido reuniones también con el Instituto Nacional Penitenciario y ellos han determinado que básicamente la mayoría de las llamadas salientes de estos centros penitenciarios se ha regulado y que han salido de antenas satelitales. Antes la ley no incluía las antenas satelitales como tal para dar este servicio, porque esta ley era del 2015. Entonces nosotros hicimos a bien introducir en los artículos el servicio de redes de acceso satelital de la banda ancha para poder sancionar también a estas antenas satelitales y a cualquier otra que venga al país.
3: ¿Han investigado ustedes si hay teléfonos en el interior de los centros penales?
1: Bueno, hubo una requisa hace menos de 15 días por parte de la nueva Junta Interventora y de su director, y ellos nos han manifestado de que sí habían varios teléfonos celulares y antenas dentro de la misma, pero como ahora se están realizando diferentes regularizaciones y también se les aprobó por medio de este Congreso Nacional la compra inmediata de escáner, de body scan, para que se puedan realizar estas pesquisas pertinentes, porque tenían años de no tener una inversión dentro de estos centros penitenciarios del país.
4: Ahora bien, ¿recuerda los cables? ¿El tiempo que tiene para retirar estos sobrantes de cables?
1: Bueno, se debe de aprobar en el Pleno del Congreso Nacional. Nosotros únicamente realizamos la reforma a uno de sus artículos. Se va a presentar al Pleno cuando la Secretaría lo determine. Van a ser 60 días y una multa de 250 mil lempiras.
2: ¿Y quién le va a dar seguimiento a esta temática? ¿Si estas compañías quitan o no los cables del tendido eléctrico?
1: Conatel va a realizar mediante una comisión técnica para que se pueda supervisar todos los cables que ustedes pueden observar en las posterías, que muchas veces no han sido retirados por las cableras más que todo, y que visualmente pues tienen un daño también ecológico a la sociedad.
4: ¿Estamos hablando solo de cables que no pueden retener?
1: Sí, estamos hablando cable de que no tenga ya ningún funcionamiento, porque recordemos que tanta cablera que ha existido y muchas de ellas pues ya no están funcionando, o definitivamente hay exceso de cable amañado, que eso también afecta el tendido eléctrico, y que ya se ha dado en varias ocasiones diferentes incendios a raíz de algún impacto que tienen estos cables dentro en los postes de luz.

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¿qué tal? Buenas tardes, buenas tardes, buenas tardes, buenas tardes, buenas tardes. Bienvenidos a través de la Hora Ranchera. ¿Qué tal? Qué placer saludarles a todos los comparitos y comaritas que ya nos sintonizan a través de Radio Sulaco y a través de 89.7. A usted que nos sigue desde la ciudad de Lloro, Lloro. ¿Qué tal? ¿Cómo está mi gente de Lloro? ¿Cómo está mi gente de la Díaz Chávez? Del barrio El Pantano. ¿Cómo está mi gente ahí del barrio El Centro, Lloro, Lloro? A usted que nos anda sintonizando por ahí, en su máquina de transporte, a usted que anda en su carro, anda en su autobús, que anda en sintonía de emisoras del centro, le saludo a su servidor, Marco Antonio Meléndez, desde el municipio de Sulaco. Así que muchísimas gracias, ¿verdad? Muchísimas gracias por estar pendiente de emisoras del centro. Para mi gente que nos sigue también desde El Progreso, Lloro, desde Olancho, desde Guaymaca. Saludos a Anabel Posadas. 9603-0447, ya habilitado. Hey, saludos también para mi gente de Victoria, Lloro. No sé cómo estamos allá en Victoria. No sé si nos confirma. Bueno, por acá. Ahí nuestro amigo allá en Victoria dice que él es fiel oyente a la cadena radial del centro, más que todo a través de la 92.9. Somos sintonía total en todo el territorio nacional. Y bueno, para mí es un grato placer poderle saludar, ¿verdad? Llegar hasta la intimidad de sus hogares. Desde ya le damos la cordial bienvenida a usted, mi amigo, amiga, a usted que ya, bueno. Saludos también para mi gente que nos escucha allá en la ciudad de San Pedro Sula, en Choloma, en Cortés, en Ceiba, Atlántida, a mi gente allá en Lempira. Muchísimas gracias. Se les agradece de una manera muy especial a todas las personas que están conectadas a través de 89.7. Mientras tanto, voy a quedarme con un tema musical a cargo de Bertín y Lalo. Ahí para complacer a nuestro amigo Eduardo Figueroa, allá en el sector del Espino. Y cómo estamos en vivo a través de cadena radial del centro, raza. Hey, vaya, usted nos puede sintonizar a través de 89.7, que es la frecuencia de la ciudad de Lloro. Y acá en el municipio de Sulaco nos puede sintonizar a través de Radio Sulaco 102.9. También mi gente en Victoria a través de 92.9. También allá en Morazán, Lloro, a través de la 100.1. Estamos a través de toda la cadena radial del centro. Bohemia Ficción. 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Una nueva.

Muy bien, continuamos a través de las emisoras del centro. Muy bien, muchísimas gracias ahí entonces a nuestro amigo ahí en Victoria Lloro. Gracias. Bueno, se me escapa el nombre por acá, pero sí, es fiel oyente. Saludos a Mari Chirino, muchísimas gracias. Saludos ahí a nuestro compañero allá en la ciudad de Lloro, Raúl Herrera. Saludamos también ahí a nuestra compañera Sor Ángel Riaños. También usted no se pierda el programa de 2 de la tarde a 4 de la tarde, tardeando con nuestra compañera Sor Ángel. Y también nuestro compañero Raúl Herrera con Bachatas para Todos. ¿Ah? Sí, claro. El hombre de que tiene programa Bachatas para Todos allá en la ciudad de Lloro. Así que muchísimas gracias. Caminos de Guanajuato, a cargo de don Alfredo Jiménez, complaciendo allá a nuestro amigo y compañero Raúl Herrera allá en la ciudad de Lloro. Buenas tardes, Raúl.

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1: Muy bien, ahí complacía y nuestro compañero Raúl Herrera allá en la ciudad de Lloro, Lloro, con el tema Camino de Guanajuato a cargo de don Alfredo Jiménez. Hey, saludos ahí a nuestro amigo Lao Figueroa en la zona del Espino, saludos a don Germán, saludos también ahí a nuestro amigo Marquito, saludos a Marlon. Por ahí están siempre en labores a don Tien Ramos. Mariela Aguilar, saludos Mariela Aguilar, ¿desde dónde nos escribe? Mariela, saludos, qué placer saludar. Denia, allá en San Antonio, Sulaco, ¿cómo estamos allá en San Antonio? Saludos a mi gente de Llorito, hace unos minutos anduvimos allá por la zona de Llorito, la verdad. Anduvimos por la zona de Llorito, mi gente. Excelente, gracias. Placerazo de compartir a través de las emisoras del centro. Muy bien, efectivamente voy a complacer también el tema de las monjitas solicitado desde Comayagua. Luego se viene también la siguiente pausa comercial, ¿verdad? Muchísimas gracias a mi gente allá en Talanga, en el Porvenir FM. Saludos también para mi gente en el Porvenir. Hey, para mi gente, vamos a ver de Quebrada Onda Marales. Saludos a mi gente de Quebrada Onda Marales. Mariela Aguilar, saludos Mariela para usted. Las monjitas, raza. Bueno, si usted puede sintonizarnos a través de Radio Sulaco 102.9. También nos puede sintonizar a través de 89.7, ¿verdad? Hey, quiero saludar a Roger Montes. Dice saludos a la raza del Carrizal Marales. Ahí de parte de Roger Montes desde la Unión Americana, Estados Unidos. Ramiro Lara, saludos Ramiro. Saludos Jocelyn. Muy bien, ahí usted nos puede solicitar su canción, ¿verdad? Muchísimas gracias. 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Antes de irme con esta rancherita, quiero enviarle saludos también allá a don Lucío Montes en la zona de las Lagunas Marales. Saludos a mi gente del Nuevo Paraíso. También a usted que nos sintoniza allá en el Platanial, en Mogotillo. Saludos a Maximina Ramos y a Ángela Montes ahí de parte de Matilde. Vamos. Saludos, muchísimas gracias. 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Así que usted ya lo sabe, ¿verdad? Saludos, Mariela, gracias por la sintonía. En nombre del baby Marco Antonio Meléndez desde Sulaco Lloro. Las monjitas, raza. Saludos también a mi gente allá en Talanga. A usted que nos escucha en el estado de Houston, Texas, en Los Ángeles, en Nueva York, en Luisiana. Para los amigos que nos escuchan a nivel nacional. Buenas tardes.

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1: 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Muy bien, ahí sonaba el tema Las Mojitas a cargo del grupo Exterminador. Saludos ahí, vamos a ver, saludos Horling, saludos para el amigo Selvin ahí en la comunidad de Mogotes, creo que nos sintoniza Roger Montes, saludos Roger. Saludos también para nuestra amiga allá en Quebrada Onda Marales. Gracias por estar pendiente de emisoras del centro. 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
1: 2:43 en la 89.7, tardeando con las emisoras del centro, continúa con ustedes. Con más música para seguir disfrutando de esta tarde, de la buena música a través de la cadena radial del centro. Un saludo muy especial, ¿verdad?, para todos los amigos que son full sintonía de las emisoras del centro en San Juan, que ahorita se encuentran de feria, celebrando. Todos los amigos por allá en el sector de San Juan, que la pasen bien y que desde luego disfruten y aprovechen de este momento, ¿verdad?, de feria, de esta celebración en su comunidad, para poder pasar en familia, disfrutar bien, ¿verdad? No todo es descontrol, no todo es caos, todo con medida, ¿verdad? Saludos a los amigos de San Juan, que tengan una excelente feria y que disfruten muchísimo, claro que sí. Hay muchas personas que reportan su sintonía de San Juan, así que ojalá que la estén pasando bien, la estén pasando rico en el San Juan, así que listo, desde aquí, desde Tardeando con la 89.7 en las emisoras del centro, les mando un saludo especial a todos los amigos en San Juan. No tengo muy bien definido el itinerario, ¿verdad?, el orden de cómo van a estar las celebraciones, pero lo que sí está seguro es que seguramente la van a pasar muy bien, claro que sí. Saludos a todos los amigos esta tarde conectados con Tardeando con la 89.7. 9684-7780, línea telefónica habilitada en la 89.7, para que continúen reportando su sintonía y solicitando la música que desean escuchar esta tarde, compartiendo con nosotros en las emisoras del centro. Continuamos con más, vamos a escuchar al Espectáculo Total en Acción, claro que sí, Los Silver con El Pato y la Gallina. 2:45.

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Continuamos a través de Tardeando con la 89.7 FM. Escuchábamos a los plebes de Olancho con María Salomé en la 89.7 FM, Tardeando con las emisoras del centro. 96 84 77 80, línea telefónica habilitada. Continuamos complaciéndoles en la cadena radial y recuerden que estamos de vivo a través de la www.rcrcyorohn.com y a través de nuestra app oficial TuneIn Radio. Ahí usted está conectado con nosotros 24/7 para siempre llevar lo que es la programación y la sintonía de la 89.7 a donde usted lo requiera. Claro que sí. 3:01 p.m. Vamos a continuar con más La Banda Gorda y Peña Suazo con Como Quiera Dicen en 89.7.

3 de la tarde con 14 minutos en 89.7 escuchamos al galáctico Toño Rosario con Compréndeme en la 89.7 FM, tardeando con las emisoras del centro. Continuamos con más música. Recuerden que la línea telefónica sigue a su disposición al 9684-7780 para reportar su sintonía, solicitar su música y también realizar sus saludos. Recuerde que estamos en vivo también a través de nuestra app oficial de TuneIn Radio. Nos busca como Cadena Radial del Centro Honduras y asimismo, de la misma manera, a través de la web www.rcrcyorohn.com. Muchísimas gracias por continuar conectados con nosotros. Escuchamos también a las chicas Roland con el nuevo baile Rebane Punta en 89.7. Así que vamos a continuar con más y recuerden que, por supuesto, pueden mandar sus mensajes a la plataforma del WhatsApp 96847780. Así que para complacerles y para continuar compartiendo con ustedes esta tarde, vamos a escuchar a la Sonora Dinamita junto a la Morocha. El viejo del sombrerón en 89.7, 3 de la tarde y 16 minutos. Para continuar tardeando con la 89.7.

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1: Continuamos a través de Tardeando con la 89.7 esta tarde. Escuchamos a Monchi y a Alexandra con No ha sido fácil. Y también escuchamos a Yaritza y su esencia junto a Grupo Frontera con su éxito musical Frágil en la 89.7. Así que voy a la pausa comercial, amigos y amigas. Luego retorno con más música para todos ustedes para continuar compartiendo en Tardeando con las emisoras del centro 89.7.

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3 de la tarde con 38 minutos en 89.7. Escuchábamos al gran Miki Taveras con A pesar del tiempo, salsa en 89.7 FM, tardeando con las emisoras del centro. 96-84-77-80, continúen comunicándose con nosotros, amigos y amigas, solicitando la música que les place escuchar y disfrutar esta tarde en compañía de Tardeando con las emisoras del centro 89.7 FM. Repito, 96-84-77-80. Gracias a todos los amigos y amigas que están conectados, conectadas con la cadena radial del centro, con nuestra frecuencia radial autorizada. Muchísimas gracias. Disfrutando de Tardeando con la 89.7 FM. Vamos a continuar con más música. Vamos a escuchar a Ashley con Todita Tuya. En la 89.7 continuamos con más música para todos ustedes, compartiendo y tardeando con las emisoras del centro.

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3:55, 3:55 en 89.7. Escuchamos a Casa Agrupación con Baila Baila, luego de retornar de la pausa comercial. Amigos y amigas, por el día de hoy ha sido todo de mi parte en Tardeando con la 89.7, pero recuerden que ya en breves minutos su programa preferido de las tardes, claro que sí, se queda en compañía de mi compañero Raúl Herrera con Bachata para Todos, para que usted se deleite y disfrute de los mejores éxitos en el género de la bachata, para que continúen disfrutando de la programación de las emisoras del Centro 89.7. Mi nombre es Ángel Riaños y fue un honor acompañarles esta tarde. Chao, chao, ya en breve, Bachata para Todos. Me despido con esto de Elvis Martínez, aprovechando que se viene mi compañero Raúl Herrera con Bachata para Todos. Elvis Martínez, amada mía, chao, chao, feliz tarde.

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tal, amigos? Muy buenas tardes, amigos y amigas de la radio. Sean todos bienvenidos a este maravilloso programa de Bachata para Todos, de 4 a 5 de la tarde. El sentimiento y la pasión de la bachata durante una hora, con su amigo y servidor Raúl Herrera, siempre dándole gracias a Dios. En estos momentos despedimos a la colochita de la radio, ya camino a las duchas. Mientras tanto, durante una hora nosotros estaremos disfrutando lo mejor de la bachata, que un género que ha venido a marcar la existencia de muchos corazones, los éxitos del momento y esos clásicos inolvidables que nos hacen cantar, recordar y enamorarnos. En Bachata para Todos, bienvenidos. Las 4 de la tarde con 3 minutos en Bachata para Todos. El Tiguan, te metiste en mi piel.

96-84-77, ya antes se marcan las 4 de la tarde con 4 minutos, así que preparados para vivir una experiencia llena de romanticismo, historia de amor a través del programa de Bachata para Todos. La bachata, bueno, sigue siendo uno de los géneros más populares de la radio y cuenta con miles y miles de fieles oyentes en los diferentes espacios radiales. Y nosotros en emisoras de radio del centro le damos la más cordial bienvenida a disfrutar el 96-84-77-80. Tijuana, te metiste en mi piel. Un saludo en esta hora de la tarde para la Colochita Hernández en Planes Luquivos, disfrutando el 89.7. Dalvin, la melodía Tesoro Perdido, 96-84-77-80. 4 o 5 minutos en Bachata para Todos.

Las 4 de la tarde con 8 minutos, Tesoro Perdido, Darwin, la melodía 96-84-77-80. Recuerde usted que la bachata no solamente se escucha, sino que también se siente en el corazón y en el programa Bachata para Todos. Les invito a estar siempre atentos a toda la programación de la 89.7 de 4 a 5 de la tarde. Un saludo especial para nuestro amigo y fiel oyente a través de la página web www.rcrcohn.com, Mario Rodríguez, en Nashville, Tennessee, disfrutando en esta hora de la tarde. Una canción que gusta mucho escuchar a él. El Cuco Toño Rosario, cada canción guarda una historia y quizás esta sea la suya. Saludos, Manito, ¿qué tal? Enamorado solo. 4-9 minutos en Bachata para Todos.

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1: Se marcan las 4:32 en Bachata para Todos. Un saludo especial en esta hora de la tarde a nuestros amigos que nos sintonizan en el municipio de Sulaco. Un saludo para Marquito Meléndez, Mochi Alexandra, El Precio de tu Engaño.

precio de tu engaño en la 89.74 con 37 minutos. Monchi, Alexandra, un saludo para nuestra fiel oyente en San Diego, Leticia Castro, Grupo Extra de Dirante Amor. Saludos, Leticia. Extra.

Delirante Amor en la 89.7, Grupo Extra, se marcan las 4:40, el Neider Hernández en la ciudad de La Ceiba, en el litoral atlántico, disfrutando del 89.7, Anthony Santos, La Chupadera en la 89.7, en Bachata para Todos, un saludo especial para aquellos amigos que nos sintonizan en el barrio Montecristo, en La Cultura, en esta hora de la tarde, un saludo para el Mágico González. 96-87-96-84-77-80, Zacarías Ferreira, es lo que vamos a presentar, La Asesina.

0: 4 de la tarde, 44 minutos en la 89.7. Mario Rodríguez se ha comunicado al 96-84-77-80. Un saludo especial para su hija Nazareth Rodríguez, que está disfrutando en Nashville, Tennessee, Estados Unidos, en esta hora de la tarde. Vamos a una pequeña pausa comercial en la 89.7 en Casa Centro. 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
2: Cuando se marcan las 4:48 minutos, ya casi el final del programa de la tarde de hoy, Ella se llevó mi vida. Dominic Márquez, un saludo para la flaca vencida en el Isote San Antonio.

Ella se llevó mi vida. 96 847 780. Se marcan las 4:52 minutos en 89.7. Ojalá, ojalá. Héctor Acosta, saludos a las morochas en Centro Poblado en esta hora de la tarde.

esta hora de la tarde para Kaylin Damari López nos sintoniza en Pueblo Nuevo, jurisdicción de Cedro, en el departamento de Francisco Morazán, disfrutando del programa de Bachata para Todos. Un saludo de Nate Hernández. José Fonseca, escúchame.

0: de la ciudad en lluvia de peces. 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
2: Buenas, buenas, mis queridos hermanos. Buenas, buenas, mis queridas hermanitas de la sintonía. Un placer saludarles en este bello día. Espero que todos mis fieles oyentes, mis amigos, las personas que me están escuchando por primera vez, pues se encuentren con mucha salud, con mucha prosperidad, con mucho bien, con mucho ánimo para emprender este bello día. Como hay muchas personas pues que vienen empezando su trabajo, entrando a su trabajo, hay otros que vienen saliendo de su trabajo, otros que van llegando a su casita, otros que van saliendo para su trabajo, pues yo quiero saludar a cada uno de ustedes, a las personas que van manejando su automóvil, a las personas que me van escuchando en el autobús. Les estaba comentando la vez pasada, pues que hay muchas personas que me llaman desde el autobús y me dicen, hermana, aquí vamos escuchando su programa, escuche, y yo ahí lo escucho, que va mi programa en ese autobús. Y eso me gusta, saber que son muchas las personas que se orientan a través de mi programa. Quiero decirles que la maestra Caridad hoy va a tener un programa de testimonios. En este programa le voy a presentar 3 testimonios. Quiero que sepa, para las personas que pues me vienen escuchando por primera vez, yo soy una persona que le ayuda para que su vida cambie, para que usted encuentre la salud, para que encuentre la medicina aquí con nosotros. La maestra Caridad le ayuda a curar a través de las plantas naturales. Tengo hierbas, tengo frutos secos para curar cualquier enfermedad. Tengo lo que son las mejores raíces, cápsulas naturales, vinos de hierbas para curar las enfermedades a través de la medicina natural. Tengo buenos cocimientos para que usted pueda obtener el suyo y se pueda curar, como se lo dije anteriormente. Miles y miles de personas hemos ayudado, como también hemos ayudado a muchas personas que hoy quieren cambiar su suerte, que hoy quieren salir adelante. Aquellas personas que se quieren limpiar de las malas vibras, aquellas personas que quieren tener su amuleto para cambiar la suerte, aquella persona que hoy quieren ser totalmente diferente. 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El día de hoy quiero presentarle este bonito testimonio de esta persona que hoy dice, gracias maestra porque mi vida ha cambiado. Póngale atención, ya voy a regresar con cada uno de ustedes. Y en este momento me encuentro con una hermanita que nos está visitando ya por tercera vez. Hermanita, ¿qué tal? ¿Cómo está? Cuéntele usted a la audiencia qué era la enfermedad que a usted la tenía mal.
3: Buenos días, hermanos y hermanas. Yo he sufrido mucho en el amor, he sufrido mucho en mis enfermedades del colon, de mi garganta, tenía un quiste en mi garganta, tenía un glándulo inflamado, pero no era bueno, era malo. Y ellas son los que me han ayudado. A partir que yo les empecé a conocer a ellos, ellos me han ayudado demasiado.
2: Ahora en su salud, en su salud, mi querida hermana, en su salud, ¿cómo se siente usted?
3: En mi salud, yo ya soy otra persona.
2: ¿Qué es lo que usted sentía, hermano?
3: Mucho del colon, de los riñones, del hígado. Ya estaba muy dañado mi hígado y ellos me han rescatado. Ahora soy otra persona. Ya no me reconoce nadie porque yo me estaba casi muriendo. Y
2: delgada.
3: Ahora soy otra persona, muy fuerte, otro color, otro peso, porque estaba demasiado flaca.
2: Porque usted ni comer podía, ¿verdad?
3: Ni comer nada, no podía comer nada, no, todo asco.
2: Y se tardaba para ir al baño, ¿verdad, hermana? Todo, recuerdo que usted me decía que se sentía incómoda para ir al baño.
3: No podía ni hacer, ni nada, pues. Mis orines también eran muy amarillosos, fuertes, olor horrible.
2: Andaba con infección.
3: Y me han rescatado demasiado. Siento, soy otra persona.
2: ¿Qué le dice usted a la audiencia que hoy nos está escuchando?
3: Visiten por favor a los maestros. Los maestros, ellos me han rescatado de todo lo que yo he sentido. Todo, todo.
2: ¿Inmediatamente usted miró la cura, hermana?
3: Rápidamente, rápido. Rescataron y me ayudaron demasiado.
2: Cuéntele a la audiencia, bueno, que su esposo regresó a su hogar.
3: Él me había dejado por mucho tiempo. Pero cuando yo los visité a ellos 15 días, en 15 días yo miré todo lo que yo nunca podía ver en otras personas.
2: Ahora él es feliz con él.
3: Feliz, sí, es muy feliz, hermana.
2: ¿Usted se siente feliz con él?
3: Feliz, demasiado feliz.
2: ¿Había sentido tanto amor como
3: nada,
2: el de ahora?
3: No sentía nada yo de amor. No sentía ni un cariño de nada. Amor, nada. Y me alegro mucho, demasiado. Ahora soy feliz.
2: Qué
3: cambio el que tengo ahora.
2: Qué bueno, muy hermana. Bien. No sabe cómo me alegra al escuchar sus palabras, porque eso es muy bonito, saber que se le está ayudando a todas las personas que nos visitan. Y pues,
3: así es.
2: Bueno, hermanita, y pues, muchas gracias por sus palabras de agradecimiento. Y sabe que cualquier cosa estamos a la orden, ¿verdad?
3: Gracias, hermana. Y la visitaré por otras cosas que voy a seguir yendo para mi casa también.
2: Okay,
3: para hermanita. Una limpia, porque hacen buena limpia.
2: Ok, hermanita, muchas gracias. Mire usted qué bonito testimonio de esta persona que hoy dice gracias porque su vida ha cambiado. Quiero que usted, mis hermanos, si quieren ser una persona diferente, quiere cambiar su hogar, quiere cambiar su vida, quiere usted tener una salud totalmente diferente, curarse de esa enfermedad, levantarse de esa cama, quiero hacerle una invitación aquí a mi dirección. Si usted está enfermito y quiere que haga oración por usted, en este momento puede llamarme para ponerlo en oración. 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Recuerde que no importa cuál sea la enfermedad, véngase a traer su tratamiento, que si ese tratamiento de medicina natural a usted no le llega, yo le regreso su dinero. ¿Sabe por qué? Porque estoy segura de la medicina que le voy a poner. Estoy segura del tratamiento que le voy a poner, que es con la mano. Un tratamiento que lo va a levantar de esa cama donde usted está. Un tratamiento que le va a dejar de gastar en médicos, en medicinas, en farmacias. Usted con medicina natural va a eliminar esas enfermedades. Le voy a dejar otro bonito testimonio, póngale atención.
4: Hermanito, cuéntele usted a la audiencia con sus propias palabras qué es lo que usted sentía, cuáles eran las enfermedades que lo tenían doblegado en cama y sobre todo cuál era el problema que lo tenía triste. Pero primeramente, hermanito, cuéntele a la audiencia de dónde nos está visitando.
5: Sí, buenos días. Yo lo estoy visitando del campamento Olancho.
4: Cuéntele a la audiencia cuál era el problema por el cual usted nos visitó.
5: Sí, yo padecía mucho de insomnio, próstata, colon. Tenía problemas con mi esposa porque no tenía relaciones con ella. Tuve como 10 años sin tocarla y estoy muy agradecido con la maestra Lucía, que ella me dio un medicamento y ahora estoy feliz.
4: Contento, ya su señora está contenta con usted porque hasta se le había ido de la casa, hermano.
5: Claro que sí, ya regreso a ella y está feliz también con nosotros ahí. Mis hijos también están conmigo y gracias a Dios.
4: ¿No ha vuelto a tener problemas de naturaleza desde que le pusimos el tratamiento?
5: No, nunca. Gracias, le agradezco mucho.
4: ¿Qué es lo que usted sentía cuando usted no podía dormir, hermano?
5: Un insomnio. Que pucha, que yo no podía dormir nada, pensando, a las 4 de la mañana venía durmiendo, a las 5 me despertaba otra vez y desvelado el trabajo.
4: Y más bien estaban a punto hasta de despedirlo, ¿verdad? Porque a veces que en el día se quedaba dormido.
5: Sí, me dormía en el escritorio, fíjese, me dormía siempre en el escritorio y hasta mi hora y me pegan en la cabeza, siempre mi jefe me dijo que si no seguía así que me iba a despedir.
4: Pero ahora usted está contento en su vida, su salud, ya los riñones, ¿cómo le están trabajando, hermano?
5: Muy bien, gracias a Dios, bien, ya estoy bien limpio, me siento bien limpio, ya mi trabajo está normal, ya trabajo hasta 12 horas, trabajo bien ya.
4: Me había comentado usted, hermano, que el dinero no le rendía.
5: Claro, fíjese que el dinero mío, cuando yo se me iba como agua en las manos, fíjese, por ejemplo, en la mañana recibía sueldo, en la tarde no tenía nada y no sabía por dónde iba el dinero.
4: Bueno, hermanito, muchas gracias por su testimonio.
2: Ahí está ese bello testimonio de esta persona más, el hermanito agradecido, porque pues a él le iba muy mal, en su vida le iba muy mal, en su parte sentimental como pareja también le iba mal, porque también tenía problemas, ahí como escucharon ustedes en la relación, pues gracias a Dios ahora este hermano, pues la vida de él ha cambiado, ¿verdad? Y pues qué cosa mejor que ya está gozando de felicidad. Así quiero que muchas personas que hoy están encerradas en ese callejón sin salida, así quiero que luzcan una sonrisa, que se les mire la felicidad en la cara, que se les mire esas ganas de vivir. Así quiero que usted cambie su vida también. Recuerde que la maestra Caridad tiene ayuda para aquella persona que está pasando problemas en el hogar, problemas en el amor. Le voy a dejar mi dirección. Ya regreso para despedir el programa porque mi espacio es corto, pero usted puede llamarme después del programa, puede llamarme a mi número de teléfono que va a escuchar ahorita. 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Si usted quiere un tratamiento de medicina natural, usted lo puede venir a buscar acá donde mí. Si usted quiere una ayuda para cambiar su suerte, un amuleto, usted quiere un tratamiento, mi hermano, para dejar la bebida, usted, hermano o hermana, están sufriendo de piedras en los riñones o piedras en la vesícula, cálculos en los riñones, nosotros tenemos el tratamiento para curar a aquella persona que sufre también de infecciones en sus partes íntimas, tal como caballero, tal como dama. Tenemos, hermano, el tratamiento para limpiarle la próstata, el hígado, todo el sistema del estómago, nosotros lo tenemos. Hermanos y hermanas, que el Señor me los bendiga. Mañana nuevamente tendremos otro programa con testimonios de la vida real.
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0: O sea, mi Padre Celestial que nos cubre con su Espíritu Santo, nos guarda, nos protege de las huestes, de los principados, de las potestades. Hoy en día hay muchos brujos y brujas trabajando con sapos para secar la salud, para secar la economía de una persona, para secar sus sentimientos. Si usted ha sido víctima de una energía poderosa, maligna, con sapos, con tierra de muerto, los brujos siempre se las ingenian y buscan lo más fuerte. Los brujos buscan lo más poderoso. Y nosotros ya sabemos, porque nosotros somos maestros de la logia blanca. Nosotros somos maestros capacitados para destruir un maleficio en su contra. Si a usted le han trabajado con un maleficio, a usted le están secando su salud. Por más doctores que usted busca, usted invierte mucho dinero en su salud y usted no se puede curar. Le están secando su salud, se la están secando con trabajos maléficos. Y la mayoría de trabajos maléficos pueden ser con sapos. Esos animales tienen un espíritu rebelde, oculto, que lo saben trabajar con magia negra. Trabajos que hacen con murciélago, con sapo, tierra de muerto. Muchos elementos poderosos de la magia negra y que pueden ser utilizados en contra de una persona. Existe la envidia, existe el egoísmo, existe el odio. Hay personas que se ganan el odio de los demás de puro gusto. De puro gusto. Hay personas que a usted lo pueden estar odiando, de puro gusto lo pueden estar odiando, y usted ni cuenta se da. Posiblemente personas de su misma familia, personas que fueron su amigo o su amiga, y que ahora de puro gusto le odian. Vamos a dejar testimonios, ya que este programa es de testimonio. Don Enrique atiende sus consultas acá en nuestra botánica. Usted puede venir a llevar lo mejor en medicina natural, pero si usted quiere hacer una limpia, quiere hacerse una limpia personal, usted siente que le están secando la salud, le están secando la economía. A usted antes le iba muy bien en los negocios, ahora le va muy mal. Le están secando su economía, le están secando en el amor. Usted rompió el hogar, su esposa le abandonó, ha quedado solo, le han abandonado sus hijos, su familia. Eso se llama mala suerte en el amor. Mala suerte en el amor. Entonces usted necesita una ayuda nuestra, de este equipo humano, espiritual, capacitados para hacer una limpieza, una liberación a su persona. Vamos en este momento a escuchar lindos testimonios de personas que nos han visitado.
1: Bienvenida, hermana, ¿qué tal está?
2: Pues yo bien, le doy gracias a Dios primero y después le doy gracias a don Enrique, porque él ya me está curando de la enfermedad que yo tenía en mi cuerpo, y me siento agradecida con él y con Dios también. Pues yo sentía un dolor en el estómago, como que se me crecía la barriga, pues. Era como que, o sea, por rato sentía la gran barriga que tenía, pues.
1: Se le crecía, ¿sí?, la barriga y le dolía.
2: Sí, yo ya siento que ya voy mejor. Yo fui al médico así, pero no, solo me detectaron que era una bacteria, pero no era bacteria que tenía. Era un mal así postizo.
1: Pero cuando usted vino a este lugar, hermana mía, usted platicó con mi persona, usted me comentó cómo se sentía.
2: Sí, yo...
1: Y desde ese día le dimos medicina. Y desde que usted comenzó tomando nuestra medicina, ¿qué fue lo que sintió usted?
2: Pues yo sentí un alivio más, ya que ya sentía que ya me estaba mejorando. Porque usted la primera vez me dio unas medicinas.
1: cuando le llegaron, sí, sintió usted que sí, estaban llegando.
2: Sí.
1: Ese dolor

0: estómago usted comía, hermana, o le quitaba el apetito a los alimentos?
1: No, o sea que yo comía, yo siempre comía, pero ya después yo sentía como ansias de vomitar, pues.
0: ¿Sí? ¿Ganas de vomitar?
1: Sí.
0: ¿Cómo era el sufrimiento?
1: O sea, que al principio sí me levantaba con tristeza porque sentía que ya me moría, pero después, el apetito de comida no dejé de comer porque siempre comía. Pues yo sentía la barriga que se me crecía por rato.
0: Se le crecía la barriga.
1: Sí, el dolor en el estómago.
0: Bueno, cuando yo la recibí, ese era el mayor problema que usted te traía. Pero con las medicinas ahora yo la miro, ya ¿sí? que tiene ya un abdomen normal, ya no está crecido como antes.
1: Sí,
0: la
1: así es.
0: La medicina le llegó, ¿verdad?
1: Sí, la medicina me está llegando.
0: Qué bueno, hermana mía. Prácticamente está curada,
1: ¿sí?
0: pero nuestro objetivo es que usted termine su tratamiento ¿sí? para que usted quede completamente bien
1: ¿sí?
0: de ese problema que tenía en el estómago.
1: Y así, bueno, pues sigue el tratamiento.
0: Así es. Bueno, ¿sí? hermana, bendiciones.
1: Vaya, amén.
2: Contémosle al público por qué fue que vino usted a este lugar.
3: No, yo vine porque tenía siempre la responsabilidad de ir a trabajar allá y vine
2: ¿a dónde?
3: A Estados Unidos. Y
2: ¿usted tiene visa para ir a trabajar a los Estados
3: Unidos? Para trabajar, sí, tengo visa.
2: Pero no lo llamaban, lo estaban dejando por fuera. Ya mucho tiempo que usted no lo llamaban, pero
3: sí,
2: gracias al trabajo que don Enrique le hizo, ya lo llamaron.
3: Ya me llamaron, ya sí, ya sabes, estoy ya pendiente, ya llené papeles, todo.
2: ¿Está sorprendido con los trabajos que hace?
3: Sí, no, y todo bien, para que le agradezco todo a él, la oportunidad que tengo de ir allá y agradecerle a él todo.
2: Han servido los trabajos de don Enrique porque
3: sí.
2: ya lo llamaron a llenar papeleo.
3: Sí, no, sirvió ya todo bien porque ya está todo arreglado ya.
2: Ya está todo comprobado que usted se va a Estados Unidos a trabajar un periodo de tiempo y de ahí regresa.
3: Regresa de nuevo.
2: Y el trabajo ha sido muy bueno, muy efectivo bien. Porque a usted no lo llamaban, pero ya gracias a los trabajos que hemos hecho acá, ya lo llamaron y a usted ya está aprobado que se va de nuevo a trabajar a los Estados Unidos con una visa de trabajo, ¿verdad?
3: Exacto.
2: ¿Qué me le puede decir usted a las miles de personas que están escuchando este programa sobre nuestros trabajos? ¿Qué le dice usted?
3: Que vengan siempre porque...
2: No le escuchamos, hable fuerte.
3: Que vengan siempre la oportunidad siempre aquí está con él y...
2: ¿Con quién? ¿Con don Enrique?
3: Con don Enrique y...
2: ¿Los trabajos de don Enrique son efectivos?
3: Son efectivos, son buenos para acá.
2: Son buenos, usted no se arrepiente de haber venido.
3: No me arrepiento de nada.
2: ¿Ha comprobado con hechos usted que los trabajos de don Enrique son efectivos?
3: Sí, son efectivos, sí.
2: Dan buenos resultados, ¿verdad?
3: Dan buenos resultados para todos.
2: Sí. Cuénteme a la gente que lo está escuchando ahorita por la radio, si usted es capaz de recomendar los servicios de don Enrique.
3: Sí, en eso estoy, recomendar, bueno, todos los trabajos de don Enrique, los recomiendo que sí, son buenos.
2: ¿De qué lugar nos visita usted, hermanito?
3: Yo vengo de Curarén.
2: De Curarén, ha venido hasta Nacaome.
3: Sí, hasta Nacaome.
2: Qué bueno, mi querido hermano. Entonces usted va a recomendar allá con sus amigos también, ¿verdad?
3: Sí, de verdad, toda la persona que tengo.
2: Sí, bueno, qué bueno. Muchas gracias, hermanito. Bendiciones.
3: Vale, gracias.
2: 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Y acá tenemos un mensaje que dice: hola maestro, le escribo porque he confiado bastante en los trabajos que usted hace. Dice que vengo padeciendo de una gran picazón en todo mi cuerpo. El problema es que a mediodía me comienza una gran picazón y me rasco y me salen muchos granos. También esos granos se me llenan de pus. Esto me sucede a mediodía. Cuando yo me baño se me quita, pero en la noche ya me vuelve y es peor. Lo principal que me salieron unos gusanos de mi parte íntima. Esto me sucede en las noches porque yo antes encontraba esos animalitos en la cama. Yo no sabía de dónde era, pero fíjese, don Enrique, que yo descubrí que salían de mi parte. Esto me tiene bastante preocupada, me parece que esto no es algo normal. Quisiera que usted estudie la fotografía y me pueda decir si es algo natural o es cosa que me han hecho. Le estaré agradecida, don Enrique, todos los días escucho su programa. Dígame a qué se debe mi problema. Bueno, muchísimas gracias a usted, mi querida hermana, por escribirnos, por escuchar nuestro programa. Déjeme decirle que es importante que usted pueda visitarme para hacer un análisis, un estudio profundo a su problema, para determinar si esto es algo sobrenatural lo que usted tiene. Desde acá, haciendo un análisis a su carta, nosotros podemos ver que esto no es algo natural lo que usted tiene. Esto es algo sobrenatural, es algo muy extraño, es algo que no ocurre muy a menudo en las personas, pero es importante que usted me visite. Si fuese algo sobrenatural, nosotros le vamos a entregar las limpias, los arreglos que nosotros tenemos acá y confiamos en Dios primeramente que en poco tiempo esto le va a desaparecer a usted. Pero es importante mejor que nos pueda visitar. Muchas gracias.
4: El día de hoy voy a compartir con ustedes sobre ritual para atraer clientes. Hermano, impulsa tu negocio con energías positivas, hermano. Cuando inicies un nuevo emprendimiento y atraer clientes, puede ser uno de los desafíos más grandes, hermano, y cruciales que enfrentas. Los clientes no solo representan ventas y ganancias, sino también la validación y sostenibilidad, ¿verdad? Sostenibilidad de tus proyectos. Es vital generar un flujo constante de personas interesadas en tu producto o servicios para asegurar el crecimiento y éxito a largo plazo. Por eso te revelo este poderoso ritual para atraer clientes. En los primeros pasos de cualquier negocio, la incertidumbre puede ser abrumadora. Aquí es donde entra en juego la energía positiva y la intención clara, la espiritualidad, ¿verdad? Y el esoterismo nos ofrece herramientas poderosas para alinear nuestra energía y atraer, ¿verdad?, lo que deseamos. Un ritual bien enfocado puede ser justo el impulso que necesitas para abrir las puertas a nuevas oportunidades y clientes, amados hermanos. La importancia de los clientes. Ponga mucha atención. Atraer clientes desde el comienzo establece una base sólida y permite que tu negocio, hermano, crezca de manera orgánica. Por ello, es esencial trabajar tanto en el plano material como en el espiritual para atraer y mantener una clientela fiel. Los clientes son el corazón de cualquier negocio. Son quienes validan tu esfuerzo y dedicación, proporcionando no solo ingresos, sino también retroalimentación valiosa para mejorar y evolucionar. Algunas acciones que ayudarán a potenciar el ritual es visualizando. Visualiza tu negocio lleno de clientes satisfechos y prósperos. Puedes crear un tablero de visión o moldurado con imágenes que representen el éxito y la prosperidad, amados hermanos. También mantras o afirmaciones. Utiliza afirmaciones positivas relacionadas con la abundancia y el éxito en tu negocio. Por ejemplo, mi negocio está lleno de clientes felices y satisfechos. Esa es una de las partes muy importantes, que el cliente esté satisfecho con su negocio, con su atención. Acción simbólica. Realiza acciones simbólicas que representen la llegada de nuevos clientes, como encender una vela ritualizada o escribir en un papel tus metas de crecimiento y éxito, amados hermanos. Ritual para atraer clientes. Este ritual combina elementos de la magia simpática y la intención enfocada, realizado en un ambiente tranquilo donde puedes concentrarte sin distracciones, hermano. También los materiales necesarios: una vela verde representa la prosperidad y el crecimiento, incienso de canela atrae abundancia y clientes, aceite esencial de bergamota trae potencia y la atracción y el éxito. Un imán simboliza la atracción, ¿verdad?, magnética de clientes. Un pequeño cuenco de sal marina, purificación y protección. Un billete de alta denominación representa el dinero que deseas atraer. También papel y lápiz para escribir tus intenciones, y me los puedes hacer llegar acá a nuestro centro botánico para así mismo analizar y poderte ayudar para que tu negocio crezca. Así te ofrecemos todos estos rituales, son importantes que los vengas a traer y para conjurártelos, para santificarlos, para que los tengas en tu negocio y sea de gran éxito. Así que te esperamos.
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5: ¿Qué era lo que sentía su hija? Usted que es la madre, usted sabe qué era lo que ella sentía.
1: Bueno, ella era lo que tenía en el estómago, que ella sentía cosas y no comía bien, ella.
5: ¿Le dolía el estómago?
1: Le dolía el estómago, sí, por veces.
5: ¿Y dolor de cabeza?
1: Y dolor de cabeza siempre le ha pegado.
5: ¿Y perdió el apetito a los alimentos?
1: Perdió el apetito de los alimentos. Que para que coma, eso me cuesta, para que coma.
5: ¿Y usted se preocupaba?
1: Yo sí, preocupada. Pero muy preocupada con ella.
5: ¿Se asustó ahorita al ver ella estaba vomitando las cosas que botó?
1: Sí, muy feo ese animal que botó.
5: ¿Le da las gracias a Dios?
1: Sí, le doy las gracias a Dios que ella fue liberada.
5: El poder de la oración es eficaz, el poder de la oración para poder reprender este tipo de amarres maliciosos.
1: Sí, así es.
5: Son amarres en la salud, amarres maliciosos en la salud.
1: Sí.
5: Donde la medicina no le llega porque ella se tomó todo el tratamiento y seguía enferma.
1: Y seguía enferma ella.
5: Había visitado muchos médicos y seguía enferma.
6: Seguía enferma ella.
5: El poder de la oración la ha liberado. Sí. Dios la ha liberado el día de hoy de esa maldad.
6: De esa maldad ya salió.
5: Aquí está el papá. ¿Cómo es esa flema que botó ella, hermano? Cuéntele al público que escucha este programa. ¿Cómo es esa flema que botó?
7: No, hay una flema blanca.
5: Una flema blanca.
7: Sí,
5: bien delgada su niña.
7: Sí, sí, sí, sí.
5: ¿No comía?
7: No, nada.
5: ¿Y usted se preocupaba?
7: No, claro.
5: Bien preocupado al ver que su niña estaba enferma.
7: Sí, sí.
5: Pero hoy le da las gracias a Dios.
7: Le damos gracias a nuestro Dios.
5: Sí, ha quedado bien la muchacha.
7: Sí, sí, sí.
5: Muchas gracias, hermano, por estas palabras. Y usted es capaz de recomendar a alguien, si usted se da cuenta que hay alguien que está enfermo o enferma, usted puede recomendar nuestra medicina.
7: Así es.
5: Efectivamente, ¿verdad?
7: Efectivamente, sí.
5: Bueno, muchas gracias. Que Dios me los bendiga. Su niña está bien.
7: Gracias.
5: Está bien.
7: Gracias.
5: Ella se siente muy bien. ¿Se siente bien usted?
1: Sí.
5: Sí, se siente bien. Bueno, es un testimonio que hemos dado desde acá de Santa Bárbara. Le damos las gracias a Dios porque Dios ha tenido misericordia y esta jovencita fue liberada. Vomitó una bacteria de su estómago y esa bacteria que ha vomitado es lo que la estaba afectando muchísimo. A todos y a todas que escuchan este programa, es un testimonio que transmitimos desde acá de Santa Bárbara.
8: ¿Cómo quitar energías negativas de la ropa? ¿Has sentido que ciertas prendas de ropa tuya está cargada con energía negativa? Aunque pueda parecer algo fuera de lo común, mucha gente cree que las energías, tanto positivas como negativas, pueden impregnar nuestros objetos cotidianos, incluyendo nuestra ropa. Hoy quiero compartir contigo una técnica que ha estado usando para eliminar la energía negativa de sus prendas. Lo mejor de todo es que solo necesitas un ingrediente mágico, que es la sal marina. ¿Por qué la sal marina? La sal marina ha sido valorada desde hace mucho tiempo por sus propiedades purificantes. Se dice que puede absorber y neutralizar la energía negativa, desde los baños de sal hasta los rituales de limpieza de la casa. La sal marina ha sido un elemento esencial en muchas prácticas espirituales y de curación, amados hermanos. Aplicándola a nuestras prendas de vestir, podemos usar la sal marina como un medio simple y efectivo para limpiar cualquier energía negativa que pueda estar adherida a ellas. ¿Cómo usar la sal marina para limpiar la ropa? Ahora que hemos hablado del por qué, vamos a profundizar en el cómo. Aquí te dejo un método sencillo, hermano, para usar la sal marina para quitar la energía negativa de tu ropa. Llena un tubo o tu lavadora con agua, dependiendo de cuántas prendas quieras limpiar, ¿verdad? Puedes usar un cubo o directamente tu lavadora. Asegúrate de que el agua esté a una temperatura adecuada para las prendas que vas a limpiar. Añade sal marina. Aquí es donde entra un juego nuestro ingrediente mágico. Añade aproximadamente una taza de sal marina al agua. Si estás usando un cubo, puedes usar menos, ajustando la cantidad de sal al volumen de agua, amados hermanos. También remoja tu ropa, coloca tus prendas en el agua con sal y déjalas en remojo durante unas horas. Este es el momento en el que la sal marina hace su magia, absorbiendo y neutralizando cualquier energía negativa. Lava tu ropa como de costumbre. Lava tu ropa como de costumbre después de que tus prendas hayan estado en remojo durante un tiempo. Lávalas como de costumbre. Puedes hacerlo a mano o en la lavadora, según prefieras, amados hermanos. Seca tu ropa al aire libre, si es posible, aunque esto no siempre es factible. Secar la ropa al aire libre bajo el sol puede ser un paso adicional para la limpieza energética. Se cree que la luz del sol tiene propiedades purificantes y puede ayudar a eliminar cualquier energía residual negativa, amados hermanos. En un resumen, ahí lo tienes una forma, ¿verdad? En lo que hemos explicado, y lo tienes una forma sencilla de usar la sal marina para quitar la energía negativa de tu ropa. Es algo fuera de lo común. Totalmente vale la pena, hermano, probarlo, en mi opinión, si recuerdas. Sin embargo, que esto no es un sustituto de la limpieza física regular de tu ropa. La sal marina puede ser un agente de limpieza energética, amado hermano, maravilloso, pero no va a quitar las manchas de café, de tu camiseta blanca, jodita. Más allá de eso, esta práctica puede ser una forma bonita de infundir un poco de intención y cuidado en tu vida cotidiana, amados hermanos. Por eso, si usted quiere más explicaciones sobre cómo limpiar nuestra ropa de malas energías, pues déjese venir a nuestro centro botánico. Aquí le vamos a explicar mejor y le vamos a dar los ingredientes. Así que te esperamos.
2: 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También atendemos en Guaymaca Francisco Morazán. Comentémosle al público que sintoniza este programa radial sobre la enfermedad que usted tenía en su intestino. Cuando usted iba al baño, ¿qué era lo que pasaba?
9: Sí, mire, hermano, que yo sentía un dolor aquí en la barriga, va.
2: Sí.
9: Que yo... cuando yo iba a hacer, va, la necesidad, yo miraba, estaba oscuro del dolor, va.
2: Terrible dolor.
9: Terrible
2: y
9: dolor.
2: Y terrible mal olor. Ay, cuando usted lograba hacer, ¿verdad?
9: Sí, sí.
2: Sí.
9: Entonces, yo vine a visitar aquí.
2: Se le había crecido la barriga.
9: Sí.
2: Ahora cuéntele al público cómo la tiene.
9: No, la barriga yo ahí la tengo.
2: Muy bien,
9: como cuando nace
2: normal,
9: uno.
2: Normal,
9: sí. Normal, sí.
2: Correcto,
9: sí,
2: no,
9: sí.
2: No se ve panzón.
9: No.
2: Sí, no tiene una apariencia física con su abdomen abultado.
9: Ah, sí.
2: ¿Cómo
9: sí.
2: venía primero?
9: Estoy mejorando bastante.
2: Sí, sí.
9: Bastante. Sí.
2: Prácticamente curado, porque me cuenta que va una vez al día a hacerse una
9: actividad
2: fisiológica.
9: Sí, sí,
2: y antes
9: sí,
2: pasaban
9: sí.
2: hasta 5 días y no iba al
9: baño. Ay, así, viera qué tremendo y triste.
2: ¿Qué sentimientos hay cuando el ser humano descubre que su cuerpo no está funcionando bien?
9: Se siente mal uno.
2: Tristeza.
9: Triste, porque yo mire...
2: Y preocupación también, ¿eh?
9: Sí, yo me sentía preocupado, triste, pues, y no podía hacer nada, pues. No podía ni venir aquí de usted solo, no podía venir.
2: ¿Le daba miedo?
9: Me daba miedo a un bus.
2: Sí.
9: Y yo sentía que como aquí, mire, como que un animal se me subía para acá.
2: ¿A la garganta?
9: Sí.
2: Sí, desde el estómago sí. a la garganta.
9: Aquí, mire.
2: Sí, sí, sí. Y lo atoraba.
9: Sí.
2: Sí. ¿Usted tomó la medicina con gran fe?
9: Yo la tomé con fe y mire, desde el día que yo vine aquí de usted.
2: Sí.
9: Yo oí pues el número y me hubieron del hermano Enrique. Que preguntando, llego y así fue con la fe, vine aquí. De
2: logró
9: usted.
2: Llegar.
9: Sí.
2: Usted. Estamos en Siguatepeque. Usted, la pulpería Copaneca lo dirigió, ¿verdad?
9: Ah, sí, la pulpería, la Copaneca.
2: Sí, sí, sí.
9: Sí.
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